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3: El gobernador de Jalisco, Pablo Lemus, anunció la licitación internacional para construir una terminal de cruceros Homeport en Puerto Vallarta, cuya obra iniciaría el próximo año. El INE llama a vallartenses a actualizar su credencial para votar. El 25 de enero de 2027 será la fecha límite para realizar trámites de actualización. El 18 de octubre se realizará la tercera edición del Torneo Internacional de Pesca de Basura, con la meta de retirar 1,5 toneladas de residuos del mar.
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4: compa. 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
0: ¿Esta con quién es, Gallito?
1: Esta con sí Rigo. Es con Cuisillos y se te la cambió.
4: Ah, no, va. Ah, ok. Para que veas que te queremos.
0: Muchas gracias.
4: Es más, si me la pides que te la ponga con otro grupo.
1: A ver, ¿pero con quién fue el éxito?
0: No sé, dime tú.
4: Dijera Mamut con la Sonora Santanera.
1: No la grabó.
0: Súbele.
1: Pero la tocó.
0: Claro. 6-2, sí está grabada, búsquela y verás que sí.
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6: Gobierno de Jalisco exhorta a autoridades de Puerto Vallarta a utilizar los dos depósitos vehiculares oficiales para el resguardo de vehículos. La presidenta de Coparmex, Nayarit, Liliana Hernández Magallanes, informó que la cifra negra de extorsiones telefónicas en el estado supera el 60%. La fiscal general de Nayarit, Elvia Ludmila Heredia Verdugo, advirtió que en todas las policías del estado hay infiltrados del crimen organizado.
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2: Hola, ¿cómo están? Saludos, República Mexicana. Qué gusto estar con ustedes. Soy el Yaco, arroba, yo soy Yaco. Bienvenidos y bienvenidas. Ya llegamos al consultorio más grande de México. Buenas noches a toda la banda que está sintonizando. Gracias por marcar, gracias por registrarse, gracias por mandar su WhatsApp al 55-5166-8929. Es hora de compartir tu historia más migajera, Salivale. Aquí escuchamos y no juzgamos. Aquí suenan las migajeras de la que buena. Las 8:01. 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
2: Las 8:06. Márcanos o déjanos un WhatsApp. 55 51 66 892

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1: Familia, ¿cómo están? Oigan, pues tenemos en esta noche más de las historias migajeras, las migajeras de la que buena. Oigan, pues bueno, puede comunicarse y compartir su historia al 55-5166-8929. Puede también dejarme un mensaje en el Instagram en @yosoyyaco, todo con Y. Oigan, pues vamos a ver qué onda, vamos a recibir llamada telefónica. Buenas noches, hola.
2: Hola.
1: ¿Qué onda? ¿Cómo te llamas? ¿Cuál es tu nombre, chiquilla preciosa?
2: Mira, esta ocasión prefiero no decirte mi nombre.
1: Perfecto, aquí escuchamos y no juzgamos, anónimo totalmente. ¿Qué edad tienes y de dónde eres, guapa?
2: Yo tengo 31 años y bueno, soy del Estado de México.
1: Ok, excelente. Bueno, pues entonces, mi amor, bienvenida al consultorio más grande de México. Escuchamos y no juzgamos, de 31 años del Estado de México. Adelante con tu historia, amiga Jera.
2: Bueno, pues para empezar, tiene el tiempo porque está un poquito larga. Seguramente muchos se van a sentir identificados conmigo, okay. O si no, pues ojalá que pongan atención para que no les pase a ellas.
1: Okay.
2: Todo ocurrió unos días antes de mi cumpleaños.
1: Ajá.
2: Pues el que era mi novio se empezó a portar como súper diferente. Yo este año iba a hacer una fiesta grande, porque iba a ser un cumpleaños muy especial. Y entonces estaba como organizando todo para en mi casa hacer esto, hacer lo otro. Y yo le decía a él, oye, pero acompáñame a comprar esto, acompáñame a comprar lo otro, invita a tus amigos, dile a tu familia, todo. Uh-huh. Y él así como que, ah, sí, no, pues si quieres invítalos tú.
3: ¡Ay, ahora!
1: ¡Ah, caray!
2: Y yo, ay, ¿por qué te pones así? Y me dice, no, pues a quien quieras invitar, ¿cómo me voy a poner a invitar yo a mis amigos? Y yo, pues te estoy diciendo que tú invites a tus amigos.
1: Oye, fíjate que ahorita que estás diciendo eso, es una típica reacción que, digo, más que de enojo o de rareza, como hasta de envidia, ¿no? Así como de, ¿no? O son mis nervios.
2: Pues, no sé si haya sido envidia. La verdad yo en ese momento lo sentí como de mucha apatía, así como de, pues me vale, uh-huh, tu cumpleaños, me vale todo. Y si quieres, pues tú invita a quien tú quieras, porque es tu fiesta.
1: Ok.
2: Pues me quise como que pensar que estaban siendo yo y mis nervios. Y pues ya, ¿no? Le mandé mensaje como a su hermana, a sus amigos, les mandé mensaje así como que no sé si ya te haya dicho fulano de tal de la fiesta, pero pues así, los espero tal día, pues en mi casa, tal hora. Y ya, ¿no? Pues yo invité a todos los de mi trabajo, todos mis amigos. Y resulta que el día de mi cumpleaños, el día de la fiesta, pues le marqué porque él no me había mandado ni mensaje, nada. Uh-huh. Y yo pues le marqué como para decirle que iba a tener libre un lugar de estacionamiento, pues para que ahí llegara.
1: Claro, claro.
2: Y le hablo y así como que súper cortante, yo, oye, pues, ¿qué te pasa? Y me dice, ay, te voy avisando que no voy a ir a tu fiesta.
1: ¿Cómo? O sea, digo, a ver, entiendo que a veces somos adultos funcionales, tenemos cosas que hacer, pero el punto es que no vayas, el punto que me llama la atención es el tono en el que te lo dijo, ¿no?
2: Sí, claro, o sea, no, aparte, pues, ya éramos una pareja de muchos años.
1: ¡Ah, caray!
2: El que no vayas a un cumpleaños, a una fecha muy... Sobre todo que él sabía que era un día especial.
1: Sí, claro,
2: para,
1: o sea, tampoco
2: cumpleaños
1: hablas...
2: son súper especiales.
1: No hablas de una relación de que llevábamos 2 meses de novios.
2: Incluso, te voy a contar que cuando él y yo anduvimos, fue una semana antes de mi cumpleaños.
1: Uh-huh.
2: Entonces, justo el primer cumpleaños que pasamos juntos, él me llenó la recámara de flores, de globos, bueno,
1: ay, el amor.
2: Se desvivió.
1: Ok.
2: Entonces que un cumpleaños tan esperado para mí no vaya a estar conmigo era como, pues, ¿qué está pasando?
1: Sí, no, era muy raro, o sea, si previo, aparte había sido súper queda bien, súper detallista, romántico, y de un año para otro ya es así como que casi me vale tu el día en el que llegaste al mundo.
2: Sí, sobre todo porque sabía que mis cumpleaños son especiales para mí.
1: Uh-huh.
2: Y yo le dije, bueno, pues, ¿qué traes? Desde hace varios días te noto así. Y me dice, pues, es que sabes que ya quiero estar contigo.
1: Okay.
2: Y yo,
1: okay.
2: ¿Cómo? Y me dice, sí, pues tú eres una mujer que necesita mucho tiempo y yo tiempo es lo que no tengo.
1: ¡Órale! O sea, modo princesa activado, ¿no?
2: Pues se indignó el muchacho, porque yo quería que estuviera conmigo. Pero pues él me conoció así, o sea, no es como que yo haya cambiado ni claro. nada de eso. Evidentemente, al tú tener una relación amorosa, necesitas tiempo. Sí. No puedes andar con alguien hablando por teléfono nada más.
1: No, y a ver, seamos honestos, o sea, ya después de tantos años de relación, ya cuando te responden algo así de que, porque no tienes tiempo, suena como más a pretexto baboso nada más con tal de salir de la relación porque ya tienes otra persona, ¿no?
2: Totalmente, y eso fue lo que pasó.
1: Ve.
2: Realmente, pues, evidentemente, sí me lo imaginaba, pero no tenía nada, pues, concreto, entonces no podía hacer ningún tipo de acusación, ningún tipo de reclamo, nada.
1: Claro.
2: Pasa el tiempo, ese día en la noche es mi fiesta, y la verdad yo tenía toda la esperanza de que él llegara.
1: Y a ver, pues no. Vamos a hacer algo, regálame un segundo bloque. ¿Llegó o no llegó el hombre?
2: No llegó.
1: Uf, bueno, a ver, regálame un segundo bloque porque quiero una segunda parte del desenlace de a partir de que no llega al cumpleaños, cómo fue que reaccionaste y cómo fue que se convirtió en esta relación o qué pasó en esta relación. Mi amor, mientras, ¿qué canción le ponemos a esta historia migajera?
2: La de Calidad de Grupo Firme.
1: Órale, va, me parece perfecto. Oye, ¿cómo se grita en el Estado de México?
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1: 8:19. Es hora de contar tu historia. 55-5166-8929.
2: Esta noche no.

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1: Las 8:23. Momento de marcar a cabina. 55 51 66 8929.

0: El consultorio está abierto para ti. Márcanos 55 51 66 8929. Vamos a la pausa y regresamos con más de las historias migajeras. Estas son las migajeras de la Qué Buena en cadena. Soy el Yaco, arroba yo soy Yaco.
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1: Estamos de vuelta en el consultorio más grande de México, el de las migajeras de la que buena. Soy el Yaco, arroba, yo soy Yaco, todo con Y. Saludos a toda la banda que está sintonizando. Tenemos esta segunda parte de esta mujer anónima que nos cuenta cómo después de una relación ya de años con su hombre, él empezó a tener actitudes muy raras, muy extrañas, como muy cortantes, previo a su festejo de cumpleaños, digo, una fecha tan especial. Cabe señalar que, pues, si eres pareja, vas a acompañar a esa persona que tanto amas, ¿no? Teniendo como contexto que ella nos comparte que en los festejos previos él era muy romántico, muy queda bien, o sea, muy atento, y de repente de un día para otro parecía que le valía, y entonces llegó la famosa fiesta de cumpleaños y no llegó, no se presentó. Ahí, ¿qué sucede, mi amor? ¿Cómo reaccionas o en qué se convierte esta relación?
2: Pues, como era de esperarse, yo creo que me emborraché. Bueno, traté de emborracharme porque la verdad no pude.
1: Claro.
2: Pues lloraba, en lugar de una fiesta parecía, pues no sé, cualquier otra cosa, menos una celebración de mi cumpleaños.
1: Wow.
2: Mis amigos, pues evidentemente tratando de consolarme. Pues fatal, la verdad es que creo que de ser uno de los días más especiales o el cumpleaños más especial para mí, pasó a ser completamente distinto. Pasan los días, yo esperando una llamada, un mensaje.

0: mensaje y efectivamente, ese día de la fiesta no era mi mero, mero cumpleaños, sino mi cumpleaños era al otro día.
1: Okay, okay.
0: Y al otro día, pues no sé, yo dije, pues a lo mejor no quería venir a la fiesta, va a llegar.
1: Claro, a ver, ahí ya tiene más sentido. Dices, bueno, le va, no quería el cotorreo, pero pues va a estar conmigo el mero día.
0: Claro, claro, claro. Pues ¿y? No, tampoco, no llegó, pero sí me mandó un mensaje. No recuerdo a ciencia cierta qué decía, pero recuerdo mucho que al final me puso algo así como, enhorabuena.
1: Así casi, palabras, así, como de a quien corresponda, como correo corporativo.
0: Claro, claro, completamente así, como totalmente alejado.
1: Ay, no, neta que a veces nos pasamos de babosos a la hora de afrontar las situaciones. Ay, nada más le damos la vuelta con pretextos bien mensos con tal de no decir la verdad.
0: Y la verdad, por ejemplo, en la fiesta yo pensé que iba a llegar alguno de sus amigos, su hermana, porque pues fue una decisión como, según yo, de última hora. Pero estoy segura que pues, como no llegó nadie de ellos, pues fue como un, oye, pues no vayas porque pues ya no estoy con ella. Les avisó antes que a mí, seguramente.
1: Sí, o sea, él ya lo tenía platicado con su gente y
0: claro.
1: Y es ahí donde todavía se te hace más raro y dices, güey, a ver, entonces, ¿qué ganas mintiéndome tanto? O sea, ¿por qué le das tantas vueltas? Mejor ya hubiera sido derecho y a ver, no nos conocemos de ayer apenas, ¿no?
0: Sí, no, ¿qué necesidad de tantos días de estar cortante, de tantos días de estar así? Mejor, pues, ¿sabes qué? Pues, disfruta tu fiesta, pero tú y yo ya no. Pero bueno, pasan los días y no sé, creo que mi cerebro tiene un poco bloqueado cómo fue que me di cuenta.
1: Ok.
0: Que él ya vivía con otra mujer.
1: ¿Ya vivía con otra mujer?
0: Sí, ya. Estaba viviendo con ella, ya tenía una vida hecha.
1: O sea, ¿y sabes cuánto tiempo llevaba viviendo con la otra mujer aunque tenía la relación contigo?
0: No sé, o sea.
1: Ok. Oye, a ver, como dato, ¿ustedes nunca vivieron juntos?
0: No.
1: Solamente
0: no.
1: Tenían una relación de años. Y cuando tú te das cuenta, este güey ya vivía con otra.
0: Sí, sí, así es.
1: ¿Qué pex con eso?
0: No, Rick, te digo, creo que mi cerebro bloqueó un poco el cómo me di cuenta, porque no recuerdo a ciencia cierta si fue por redes sociales o si alguien me dijo. No recuerdo bien a detalle eso. El caso es que yo sé que ellos dos ya vivían juntos. Yo le marco a él, eso sí me acuerdo que me le marqué, le dije, pues hasta de lo que se iba a morir.
1: Claro.
0: Y él me contesta con que tú y yo ya no teníamos nada. Dije, ¿cómo jodidos no íbamos a tener nada si semanas antes de tu actitud tan rara fuimos a ver un departamento porque ¿qué? Justamente íbamos a comprar una casa para ¿qué? Ya irnos a vivir juntos.
1: A ver, pero, o sea, eso raya en la locura, ¿no, mi amor? ¿Estás de acuerdo? O sea, ya cuando lo pones en perspectiva, si te sales de ese tema de que no eras tú la afectada, dices, a ver, ¿cómo puedes estar viviendo con otra persona? O sea, estás en el techo con otra persona en una relación y a la par estás yendo a visitar un departamento para tener otro nidito de amor. O sea, ¿qué pex con la banda, ah?
0: El punto aquí es que el vato no tenía mucho tiempo de haber tenido una relación con esta mujer. Realmente ella vivía sola y él se le fue a meter a la casa.
1: Órale.
0: Ya después supe, ¿no?
1: Wow.
0: Él ya tenía mucho tiempo de conocerla a ella, porque un día de la nada me marca él y me dice que lo deje en paz, que ella vivía con otra persona, pero para esto pasaron muchas cosas antes. Él me volvió a buscar, él quería estar conmigo supuestamente, ya sabes, de esas típicas relaciones de...
1: Sí, tóxicas, ¿no?
0: Sí. Entonces,
1: tóxicas.
0: Pues evidentemente yo tenía una puerta de entrada a mandarle un mensaje, a esto, estábamos platicando, y de la nada un día me manda mensaje así de, oye, ya no quiero saber nada de ti, déjame en paz, bla, bla. Y yo, a ver, ¿qué está pasando? Y me dice, estoy con mi mujer y te estoy escuchando. Y yo,
1: okay. Oye, pero literal es así, parece canción de La Arrolladora, ¿no?
0: Ah, algo así.
1: A ver, no se entiendo que el güey estando con su mujer te habló y te dijo, déjame en paz, no me molestes, ya estoy con el amor de mi vida. Aquí aplicándote en vivo la de la llamada de mi ex de La Arrolladora.
0: algo así, seguramente esta mujer le cachó los mensajes, las llamadas, no sé, algo que él y yo teníamos, porque a mi entendido, él quería regresar conmigo y estaba haciendo como su luchita para regresar conmigo.
1: No, es que hay hombres bien güeyes, la neta, o sea, suena así súper, súper a que sí, lo cacharon y la mujer le dijo, ah, bueno, si no es cierto, a ver, márcale.
0: Sí,
1: y el güey actuando así de casi casi que ni te dejó hablar, solo te aventó su speech de déjame en paz, yo vivo ¿sí? con el amor de mi vida.
0: Algo así.
1: Ay,
0: algo
1: es que
0: así.
1: No manches, es que a veces somos bien mensotes, ¿verdad? O sea, le jugamos al Canelas y luego ni siquiera tenemos la inteligencia para hacernos responsables.
0: Completamente. Pero el caso es que supongo que ella no se quedó con la versión que él le dio. Bueno, no se quedó con la versión porque ¿cómo le hizo? No lo sé, sacó mi teléfono y me marcó directamente después
1: a
0: de
1: ver,
0: varias horas, ella.
1: A ver, vamos ahorita a una rola. ¿Qué canción le ponemos, mi amor?
0: Pues, ¿te parece si la de la Arrolladora?
1: Órale, sí, justo, pues sí, creo que le queda perfecto este bloque, la llamada de mi ex. Así que, mientras tanto, ¿cómo se dice en el Estado de México?
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1: 8:47. 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

0: 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Las 8:52.
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1: El gobernador de Jalisco, Pablo Lemus, anunció la licitación internacional para construir una terminal de cruceros Homeport en Puerto Vallarta, cuya obra iniciaría el próximo año. El INE llama a vallartenses a actualizar su credencial para votar. El 25 de enero de 2027 será la fecha límite para realizar trámites de actualización. El 18 de octubre se realizará la tercera edición del Torneo Internacional de Pesca de Basura, con la meta de retirar 1,5 toneladas de residuos del mar.
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1: Las 9:03. 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
1: Estamos en el consultorio más grande de México. Son las migajeras de la quebra. Soy el Yaco. Abrazo a toda la banda que se está conectando, todas las filiales que están en el país ahorita escuchando estas historias. Gracias por marcarnos, gracias por registrar sus números, gracias por dejarnos aquí sus datos. Nosotros los buscamos para compartir las historias migajeras. Tenemos esta tercera parte, sí, tercera parte de esta mujer anónima que nos cuenta cómo fue cachando pues en la infidelidad a su expareja, pero no solo lo cachó con infidelidad. Este güey ya vivía con otra mujer, ya vivía bajo el techo de otra mujer. Y bueno, después la mujer en cuestión se ve que no se quedó con las manos cruzadas. Investigó los datos, encontró o dio con esta mujer anónima de la historia. Y empezaron con estos roces, estos raspones. Y lo más chistoso y lo más obvio de esta situación, el hombre, pues un cobarde, ¿no? O sea, no haciéndose responsable de sus infidelidades. Mi amor, ¿qué pasa cuando te busca después de que te hacen la llamadita así como de déjanos en paz? Ahora tú eres la culpable, tú eres la loca, tú eres casi la amante que quiere quitarle a su hombre. ¿Qué sucede? ¿Qué sucede con esa relación?
2: Pues justamente la mujer en cuestión me marca, me dice, oye, él se acaba de ir de la casa porque se fue a recoger no sé qué cosas, y yo me quedé sola. Él piensa que todo viene entre nosotros, pero pues yo quiero saber qué pasó. ¿Desde cuándo están juntos? ¿Qué pasa? Le dije, bueno, nosotros tenemos una relación de 10 años y pues creo que yo no me metí en ninguna relación, más bien tú eres la tercera en cuestión. Seguramente wow. Tú no lo sabías. Me dice, sí, efectivamente, yo no tenía en cuenta de que tú y él tenían una relación. Sí sabía que había una exnovia, pero que esta exnovia pues lo trató muy mal. Le fue infiel, o sea, yo, ¿no? Y que él no quería volver a saber nada de ella.
1: O sea, pues, él te vendió con ella como si tuviera sido la exnovia malvada.
2: Ajá, sí, sí.
1: O sea, el güey le jugó, o sea, a ambas les contó historias distintas, ¿no?
2: Completamente distintas.
1: Y ya cuando ustedes cotejaron las historias, pues ya cacharon que este era un pinche mentiroso.
2: Nos decía igual a las dos. A mí siempre me dijo flaca. Y a ella también.
1: Hijo de su máquina. O sea, aplicaba el mismo de mi amor para que no me vaya a confundir o no vaya a decir algo mal en la noche, ¿no?
2: Sí.
1: Ay, no manches, es que... Oye, no, a veces luego da más coraje eso, ¿no? No que... Si ya da coraje que mientan, da coraje que aparte mientan y dices, échale más ganitas. O sea, ¿qué? ¿Me tomas tan de idiota, compadre, que crees que no me dé cuenta? O sea, por ese tipo de mentiritas ya tan infantiles e inmaduras.
2: Así es, pero, pues bueno, él... la verdad es que yo no sé qué pasaba por mi mente. Seguramente fue como una guerra de egos ahí.
1: Sí.
2: También entre el dolor que me estaba sintiendo en ese momento, porque pues yo la verdad estaba muy enamorada de él. Te digo, íbamos a hacer una vida juntos. Bueno, el caso es que aquí no se terminó eso. Él me buscaba cuando se enojaba con ella y me decía que ya no estaba con ella, que ya se había terminado para siempre, que ya no vivía con ella, que de hecho iba a ir a sacar sus cosas. Y así fueron varias veces. Uno
1: oye,
2: y venir.
1: Y tú accedías, ¿no? Tú accedías, lo perdonabas y otra vez, ¿no?
2: Pues sí, idiotamente lo hice. Hasta que un día, pues igual, pues me busca, ya no estoy con ella, te amo a ti, quiero estar contigo. Pues tenemos relaciones sin protección. Y ese mismo día en la noche me marca él. Yo pensé que, no sé, me iba a decir cualquier otra cosa menos que estaba con ella.
1: Manches, mi amor.
2: Y que se había reconciliado con ella. Lo mismo que me dijo a mí, se lo dijo a ella, pero ella le hizo que me hablara a mí y que me lo dijera.
1: No manches.
2: Y bueno, pues yo lo único que le dije fue como, oye, quita nada más el altavoz porque necesito preguntarte algo como, pues muy...
1: íntimo, claro.
2: Muy personal. Uh-huh. Y él me dice, no lo voy a quitar. Le dije, por favor, quítalo. Es algo que solamente nos incumbe a ti y a mí. Me dice, ya lo quité. Y yo, de mensa, creí y le pregunté, oye, me tengo que tomar la pastilla, porque evidentemente, pues tú y yo ya no vamos a estar juntos, necesito saber si terminaste en mí o no. Pues la tipa escuchó, porque tenía el speaker, y el baboso todavía me dijo, es que la cagaste. Y yo, pero te pregunté algo íntimo. ¿Qué pasó? Me dice, escucho todo y quiero que sepas que yo contigo no quiero ser, no quiero tener ninguna familia, no quiero tener, estar contigo, no quiero nada.
1: No, así se...
2: Fuiste lo peor, así.
1: ¿Eso te dijo este...?
2: Sí, así me di. Y pues evidentemente, pues terminé mal, ¿no?
1: Claro, no, sí. A ver, ya esto que llega un grado donde ya no solo es una infidelidad por calentura, o sea, ya cuando estás dañando emociones, mentes, vidas, o sea, porque a veces puedes afectar una vida en un momento de arranque muy, muy cañón, ¿eh? Y no, eso ya no tiene nombre ni tiene perdón, la neta.
2: Pues es algo que sí me dolió bastante y que, a pesar de que ya pasó mucho tiempo, creo que pues sí me sigue afectando.
1: Sí, te sigue moviendo fibras.
2: Claro, o sea, son cosas que creo que nunca lo vas a olvidar, nunca.
1: Claro, no, al final son aprendizajes de vida y aquí la única intención es que ese aprendizaje se pueda sanar lo más posible, lo más que
2: no,
1: se pueda sanar.
2: No, y que nadie más pase por eso.
1: Y, ajá, exactamente, y que de esto, justamente apenas yo le decía eso a otra persona que nos comparte historia, esa es la intención que tengo con el programa. Al final, no solamente es contar la historia, sino que si podemos con la misma historia ayudar a alguien a que reflexione, a que le caiga el 20 y a que se ahorre situaciones complicadas en su vida, con eso también estamos cumpliendo la misión de este espacio, la neta.
2: Sí, y ojalá que nadie más pase por una relación como la que yo tuve, ni se tope con un hombre, si se le puede llamar así. Pero pues bueno, aquí ahí no acaba todo, ¿no? Evidentemente, pasó tiempo, no sé realmente cuánto, y me volvió a buscar.
1: Típico, ¿no?
2: Me pidió perdón, sí, claro, me pidió perdón. Ella me obligó a decírtelo, yo no quería decírtelo, porque tú sabes que yo a ti te amo, yo quiero ser papá contigo, yo quiero una vida a tu lado.
1: No, ahí va, anda bien, no, ya, mira, yo aquí el mes escuchamos y no juzgamos, pero ya de repente escucho esas situaciones y también uno siente, va de este lado y digo, güey, hay gente que ya se le chispa la calabaza bien gacho, ¿no? Y ya está afectando y arruinando vidas y personas con su forma de actuar. Entonces, no, tache para toda esa banda. O sea, una cosa es luego jugar por inmadurez o por infantil, pero ya cuando...
2: Inmaduro no era.
1: No, pues...
2: Bueno, inmadura sí sigue siendo, porque pues no era un adolescente.
1: Exactamente, o sea, hay momentos que se justifican en la vida, ¿verdad?
2: Pero claro,
1: ya cuando hablas,
2: claro,
1: de hombres, de mujeres ya más hechas y derechas, dices, güey, ya lo que estás haciendo es con toda la intención del mundo, ya no
2: con
1: puedes
2: toda
1: decir
2: la
1: que te equivocaste.
2: Del mundo, completamente. Y bueno, para no hacerte el cuento largo, como 2 años después de esto, regresamos, porque él me dijo que había cambiado. Y yo le creí.
1: ¡Ah, regresaste! ¡Dos! ¡No manches!
2: Regresé con él. Y me juró y perjuró que esta vez era la definitiva, que me dejara ir como gordo en tobogán, porque pues él ya había aprendido de sus lecciones y que no quería perderme otra vez, que sintió mucho miedo de perderme. Bueno, ya sabes. Y ahí va la mujer mensa de para creerle.
1: Mi amor, no manches, mira. No,
2: ilusionada,
1: sí.
2: Pues sí, creía que me quería, no sé, más. Me tenía muy bien manipulada, evidentemente. Y regresamos. Pasado 2 años y me volvió a poner el cuerno. Ya, evidentemente, ya no regresé. Ya tengo mucho tiempo que no hablo con él, que no lo veo. Pero sí me ha buscado.
1: Sí, claro. A ver, queda claro que este güey, o sea, en la manera en la que opera, como no le ha caído el 20, o sea, porque tiene la realidad ya, o sea, medio distorsionada, pues él seguirá. porque también para él es una adicción el hecho de decir, bueno, ya a ver si ahora sí me responde, a ver si ahora sí regresa, a ver, a, ¿sabes? O sea, porque es que se va haciendo algo a nivel cerebral, a nivel químico cerebral, que se generan adicciones bien locochonas. Y aquí, pues, lo importante es que tú ya, pase lo que pase, suceda lo que suceda, tú ya le des carpetazo y jamás regreses a ese lugar, porque creo que ya te dio el aprendizaje suficiente, ¿no?
2: No, el aprendizaje, el dolor, y de verdad no quiero volver a sentir lo que sentí las últimas veces que estuve con él. Creo que no tengo la necesidad de estar de migajera, justamente, y no, a lo mejor no soy la mujer maravilla, pero creo que sé querer bien, soy leal y no merezco, simplemente no merezco que alguien me trate así.
1: Pues mi amor, me voy a quedar con eso en todo esto que has compartido, porque que ya lo tengas claro, que ya lo sientas en tu alma y en tu corazón, ya te pone del otro lado, ya te pone en una situación donde te estás priorizando tú, y lo importante siempre, al final y para toda la vida, eres tú. Te mando un beso enorme, gracias por compartir esta historia, gracias por abrir tu corazón, gracias por hacernos sentir, me hiciste sentir muy cañón el día de hoy, quiero decírtelo, sentí mucho tu corazón, la neta, te sentí en cada palabra que dijiste, y no estoy nada más así diciendo por decir, realmente te lo estoy diciendo que conecté contigo. Bebé, ¿qué canción le vamos a dejar a esta historia migajera?
2: La nueva de Grupo Firme, ¿te parece?
1: Órale, ¿cuál? ¿La más reciente?
2: Sí, con Hernán Sepúlveda.
1: Va, me parece perfecto. Órale, ya está, se la ponemos entonces. Mientras tanto, ¿cómo se grita en el Estado de México?
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1: Las 9:21.
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1: Hacemos una pausa, pero mientras, no tardamos. Abrazo grande a la Qué Buena de Puebla, que se comunica mucha gente también de Misantla, Veracruz, de Puebla. Gracias por estar con nosotros. Soy el Yaco, el chapulín de la Qué Buena, arroba yo soy Yaco.
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1: Las 9:36. 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
1: Hola, ¿cómo están? ¿Qué olas? En el consultorio más grande de México de las migajeras de la Qué Buena, atendemos a toda la banda de la República Mexicana. Yo feliz de escucharlos, gracias por su confianza, gracias por reportarse al 55-5166-8929. Vamos a ver quién está en la línea. Buenas noches, hola.
2: Bueno.
1: ¿Qué onda, carnal? ¿Cómo te llamas?
2: Bruno Díaz.
1: Bruno, o sea, literal como Batman.
2: Sí, correcto.
1: Ah, caray. Ya estás, carnal. Me parece perfecto, mi querido. Bueno, te voy a decir Batman, entonces. Batman vas a llamarte en esta historia. Batman, ¿qué edad tienes y de dónde eres, mi rey?
2: Tengo 17 años y soy del Estado de México.
1: No, maca, you. Estás bien morro, mi Bruno. No, maca. A ver, pues, tienes toda mi atención. A mí siempre me llama extremadamente la atención cuando los morros y las morrillas se comunican a las migajeras y me cuentan sus historias. Así que te cedo el micrófono. Adelante con tu historia, migajera.
2: Pues yo el 27 de octubre del año pasado conocí a una mujer que pues nos enamoramos. Fue un amor a primera vista, que sucedió lo que pasó, tuvo que pasar. El día de su cumpleaños le llevé flores, le llevé un regalo. Pero al otro día empezamos a tener problemas y se acabó la relación, ¿no? Fue como que un mes de contacto cero, literal, pero ya después yo empecé a migajearle así súper cañón, donde le marcaba, el 31 de diciembre le marqué, le de su cumpleaños, todavía me acordé, o sea, y nos vemos en la escuela y yo le intentaba hablar, pero pues como que no. Entonces,
1: a ver, justamente te voy a hacer un paréntesis aquí, mi Bruno, para entender un poco mejor la historia y toda la gente que está escuchando. Cuando hablas de que te enamoraste de una mujer, ¿te refieres a una mujer mayor que tú, una mujer de tu salón, una chica de tu edad? ¿Cuál era el estatus de esta morra?
2: Era de mi salón.
1: De tu salón.
2: Nos conocimos, sí.
1: Y entonces dices que al mes que tenían de relación pasó absolutamente todo.
2: Sí, sí, sí.
1: Y al otro día que pasó absolutamente todo, o sea, te refieres a todo, pareciera por arte de magia que se quebró la relación.
2: Sí, fue que duramos como 3 meses, o sea, fue octubre, noviembre y diciembre, el día de su cumpleaños, al otro día fue que terminamos.
1: ¿Y cuál fue la razón, carnal? O sea, ¿cuál fue el problema que de un día para otro te quebró todo?
2: Creo que lo que no le gustaba, que yo creía que hacía bien, pero no, que me decía que eran mis actitudes, o sea, como que no sé, no le gustaba alguna de mis actitudes y fue que me dijo y pues los dos no coincidimos y ya se acabó.
1: ¿Actitudes tipo de cómo la tratabas? O sea, ¿cuál? ¿Eras muy enojón o eras muy codo o no la atendías, no le respondías los mensajes?
2: Pues la verdad no supe cuál fue la razón, sinceramente. Solo me dijo, no, que tus actitudes, yo le traté un porqué, pero no, nunca hubo un porqué, cuáles actitudes eran, pero fue de que me dijo que mis actitudes, o sea, créeme que nunca, todos los días le contestaba mensajes, no era muy seco, y aparte como que era muy celosa, o sea, que no me podía juntar yo con chicas porque se enojaba, tal vez a lo mejor eso le molestaba.
1: Ya, es que ¿sabes qué? Te lo pregunto por la siguiente razón, porque por lo general cuando alguien rompe una relación de buenas a primeras, entre comillas, o así como sin explicación alguna, es porque una de dos, o nada más está buscando el pretexto porque ya tiene otra persona en puerta, o pues algo cañón le pasó, y pues alguna situación personal o familiar complicada, me imagino que no tenía esta morra, ¿verdad?
2: No, y creo, y yo la conozco sinceramente, y si hubiera habido otra persona me lo hubiera dicho tal cual. No es de las personas que te engañan o buscan un pretexto, no, esta niña es una mujer muy madura, porque siempre lo que le molestaba o cosas así me lo decía. Entonces me decía que cambiara esto, y créeme que me encantaba, esa era su forma de ser.
1: Y bueno, te terminó de buenas a primeras, sí. Y tú le empezaste a migajear, amor, y te rindió efecto, surtió efecto, o...
2: Sí, sí, pero entre que quedábamos otra vez así de que, así que otra vez estuvimos tres veces, pero esas tres veces ya no fueron lo mismo. O sea, que empezamos, me empezó a decir que de mi mejor amiga, que estaba muy pegada a ella. Otra cosa fue de que, pues que no le contestaba, porque yo estaba ocupado, tal cual. O sea, fue de que volvimos tres veces, pero ya no se pudo rescatar más. Y pues sí le migajé, la verdad, demasiado. O sea, fue una persona que sí le rogué machín.
1: Es que te voy a decir algo, o sea, tú me dices que a lo mejor ella era muy madura, y a veces mucha gente pareciera madura, pero en los hechos no lo es tanto. ¿Por qué te digo lo siguiente? Y es un comentario que no me pediste, pero te lo voy a dar con mucho corazón. La neta es que creo que el que fuera tan celosa, tan desconfiada, creo que eso fue lo que hizo que esta relación no prosperara, porque por más que tú le rogaste, le intentaste y le hiciste ver y estabas atento a ella, este tema de celos desde la primera etapa, donde pues no le gustaba que convivieras casi casi con ninguna mujer, creo que fue lo que pues lo que tronó todo, ¿no? Lo que hizo que no se lograra recuperar ya en ningún momento la relación.
2: Sí, y aparte fue de que su mamá no me quiso.
1: Ah.
2: O sea, fue de que me dijo, no te quiero. O sea, no me dijo que no te quiero con mi hija, pero tal de que la iba a desconcentrar en los estudios, que en la prepa, ya sabes, ¿no?
1: No, eso está más perro, carnal. Es más, eso está más perro que ella fuera celosa. O sea, como todavía está en una edad donde, pues, quieras que no, los papás todavía, pues, tienen cierto poder, ¿no? En las decisiones de los hijos. Que a esa edad no le caigas bien al papá o a la mamá, la neta, sí es un tema serio, es un tema que sí te va a impedir la relación, como veo que pasó aquí.
2: Sí, pues la verdad fue de que me invitó a comer la señora y ya estuvimos comiendo, ya salió el tema ese de la relación y me dijo que no, que ahorita no, que según estábamos ya muy pequeños todavía para tener algo serio, y que pues iba a perder sus estudios, que la iba a desconcentrar y un montón de cosas que me dijo.
1: Ay, carnal. Oye, ¿y ya hasta a la fecha sabes de esta morra o ya perdiste toda comunicación? O sea, ¿o la sigues viendo en la escuela?
2: Me vas a matar, pero va en mi salón y la veo todos los días. O sea, vamos que 2 años que la veo.
1: Está perro, ¿no? Está perro, sí, porque está. No puede haber contacto cero. Híjole.
2: Sí, correcto, no se puede llegar a eso y pues vamos en el mismo salón, entonces la veo todos los días.
1: Ni rey, pues ni modo. Te va a tocar ser valiente y aguantarte y seguir con la vida a pesar de que la tengas ahí en el mismo salón. Carnal, gracias por compartir esta historia migajera. ¿Qué canción le vamos a poner el día de hoy?
2: La de Si es posible, de edición especial, por favor.
1: Órale, me parece perfecto. Mientras tanto, ahora te la buscamos y si la tenemos con gusto te la probemos. Mientras tanto, ¿cómo se grita en CDMX?
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1: Gobierno de Jalisco exhorta a autoridades de Puerto Vallarta a utilizar los dos depósitos vehiculares oficiales para el resguardo de vehículos. La presidenta de Coparmex Nayarit, Liliana Hernández Magallanes, informó que la cifra negra de extorsiones telefónicas en el estado supera el 60%. La fiscal general de Nayarit, Elvia Ludmila Heredia Verdugo, advirtió que en todas las policías del estado hay infiltrados del crimen organizado.
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0: marcha atrás. Pórtate bien, tal vez te venga a visitarme, voy a Madrid.
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eso y muchas cosas más. 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

0: Familia, que pasen bonita noche. Oigan, gran noche hoy de 16, después de dar el grito a través de las virales de la B. Oigan, mañana hay más confesiones, así que anoten bien el número 55-5166-8929. Soy el Joris, soy el pichón, el gran pichón, el pichón de...
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0: 11:49.
2: La temperatura.
0: ¡Chao! 18 grados.
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6: Hola, hola, bienvenidos una vez más a este espacio de Ya Oíste. Yo soy Génesis Sainz, más que feliz, emocionada de tratar un tema, pues del que se habla muy poco, la sarcopenia. A veces te sientes con menos fuerza, te cuesta más trabajo cargar cosas, subir escaleras, levantarte de una silla. Pues todos esos puntos hoy los vamos a aclarar, y para eso tenemos una invitada muy especial. Nos acompaña la doctora Claudia Santillán Arriaga, que es especialista en medicina interna. Doctora, bienvenida, muchas gracias. Gracias.
7: Muchas gracias, buenos días, gracias por la invitación. Y bueno, vamos a hablar de lo que es la sarcopenia, como lo mencionaban ahorita, conocido desde ya muchos años, últimamente en boga en México. ¿Por qué? Porque vamos todos para ese diagnóstico o ese síndrome que actualmente se conoce. A la sarcopenia se le menciona como sarcopenia del latín y griego, que es sars, carne, penia, disminución, que es disminución del músculo. O también se le conoce como miopenia, músculo mío, penia, disminución. Y esto va unado a otros términos que se llaman dinamopenia, que es disminución en la fuerza, y por consiguiente también la cratopenia, que es la disminución en el músculo, disminución en la fuerza, y por consiguiente disminución en la actividad funcional diaria. Anteriormente se conocía que era un síndrome geriátrico, porque todos los cambios que vamos teniendo a partir de 65 años van generando parte de estos síndromes geriátricos. Pero conforme han avanzado los años y los tiempos, se han hecho varios estudios condicionando que no solamente el paciente geriátrico, sino también el paciente que tiene enfermedades metabólicas, como pueden ser la diabetes, la obesidad, la insuficiencia cardíaca y recientemente más estudios sobre la enfermedad renal crónica.
6: ¿Cómo lo podemos como centrar de que no solamente es algo para la gente mayor, sino que es como un desgaste prematuro, se podría decir?
7: Sí, un desgaste prematuro. Ya fisiológicamente a partir de los 50 años empezamos a tener cambios en las células de todo el cuerpo, pero ahora México desafortunadamente somos el primer país de obesidad infantil. Al ser el primer país de obesidad infantil vamos generando mayor peso en nuestra estructura muscular y en futuro podemos llegar a desarrollar lo que es la obesidad, lo que es la diabetes mellitus y por consiguiente las enfermedades cardiometabólicas como la insuficiencia cardíaca. Entonces, todas esas enfermedades al tener un desgaste progresivo y crónico van a dar una disminución en la masa muscular corporal. Se comenta que después de 50 años vamos perdiendo por cada año un 2% de masa muscular.
6: Wow.
7: Y después de los 65 años esto puede incrementarse hasta 13 a 24% anual, pero si tenemos otras enfermedades o no hacemos actividades preventivas, podemos llegar a un grado mucho mayor que puede llevarnos inclusive a la muerte.
6: ¿Cómo vamos a diferenciar que a lo mejor estamos en una buena etapa para tomar acción y decir, bueno, voy a hacer ejercicio o esto? O en dado caso, ¿cómo sé que yo tengo, ya estoy empezando con la sarcopenia o esta parte prematura?
7: En un paciente mayor de 65 años ya podemos pensar en la sarcopenia. ¿Por qué? Porque tenemos alteraciones en todos estos factores sensoriales, marcha, se van modificando. Si estamos mucho tiempo en una sola posición, vamos a hacer contracturas musculares. Sí. Entonces, cuando yo me quiero estirar para ese ejercicio, me duele. Y si me duele, ya no lo hago o ya no lo realizo. Y un adulto mayor, que son afortunadamente no es una gran mayoría, porque ya actualmente vemos en los parques, en los gimnasios, en algunos bosques, mucha gente mayor haciendo actividad física. Entonces, ese poco que nosotros le invertamos en el ejercicio, que se considera que son 30 minutos al día... o 150 minutos semanales distribuidos en lo que nosotros podamos administrarlo de acuerdo a nuestros tiempos, nos va a ayudar mucho. Pero no solamente se considera que sea la caminata, la yoga, natación, que son ejercicios aeróbicos, sino también ya incrementarle un poquito en peso, ya sea con un poco de mancuernas, con polainas, o inclusive podemos en casa, si no puedo comprarme mi mancuerna o polaina, puedo llenar unos botecitos de agua o un recipiente con arroz, con frijol, con lenteja, con alpiste y cargarlos.
4: Claro.
7: Y en las piernas podemos hacerlo con la tela que tenemos en casa que ya no sobra, llenarlo igual, se considera que sea de arena, pero no vamos a tener arena tan fácilmente, llenarlo igual con la semilla más chiquita que tengamos y ponerle un resortito o ponerle un velcro o unos broches para que lo podamos agregar tanto a los brazos como a las piernas. Y unos minutos, de 5 a 10 minutos que lo hagamos en casa en lo que vemos las noticias, la televisión, nuestro programa favorito o inclusive ya hay programas de ejercicio, sobre todo para adulto mayor. Hay que hacerlos, y con ese pesito que le pongamos nos va a ayudar a disminuir ese riesgo de la sarcopenia a corta edad. Cualquier paciente que tenga enfermedades crónicas, vamos a mencionar diabetes, obesidad, enfermedad cardíaca, paciente geriátrico, que curse con una recaída, como son una enfermedad o que requiere estar en el hospital por algún proceso infeccioso o descompensación, o inclusive que pueden llegar a requerir aditamentos como ventilación mecánica, están postrados en cama. Entonces su músculo no lo moviliza.
4: Claro.
7: Entonces muchas veces podemos ver al paciente hospitalizado y el familiar va y nos apoya a darle de comer en la boca, lo tiene apapachando en la cama, y no, al contrario, llegando hay que moverlo, sentarlo, que él coma para que no pierda esa funcionalidad. Y aquí tenemos que pedir apoyo, si lo hubiera, con una fisioterapia para que nos esté apoyando qué ejercicios puede mantener durante esa hospitalización para que se desgaste menos y pierda menos músculo. Otro es nutrición. Desde que llega el paciente al hospital, hacemos como un plan alimenticio para no perder tanto músculo y garantizar que el paciente esté ingiriendo su alimento. E inmediatamente que se egresa, mandarlo a rehabilitación física, a nutrición, psicología si está en condiciones y psiquiatría.
6: La proteína que venden o que pues consumen, que es como un suplemento, ¿eso ayuda o estamos hablando de mejor natural?
7: De todo natural. Mucha de la gente que va al gym le sugieren suplementos proteínicos, pero muchas veces pueden dañar o el hígado o el riñón. Claro. Y hablamos que la enfermedad del riñón es una de las que más sufren de sarcopenia. Entonces, wow, nuestro músculo ya está establecido. Lo importante es trabajarlo y mantenerlo y movernos. Ya sea que yo tenga una enfermedad renal o cualquier enfermedad, mientras yo me mantenga activo dentro de las posibilidades, yo mantengo mi músculo. Pero si el paciente va a perder peso por la misma enfermedad y yo le doy un aditamento, un suplemento, todo es de preferencia natural, porque eso nos va a ayudar desde la digestión, desde la salivación, de la masticación, la deglución, la absorción de nutrientes, que es mucho mejor a darle un suplemento preparado. ¿Por qué? Porque la absorción va a ser diferente. Sí, y eso se llama un suplemento que, exacto, no equivale a la alimentación. Y muchas veces los familiares o los pacientes dicen, denme una nutrición, ¿por qué no me da hambre? Es por eso un suplemento nos ayuda, pero no sustituye a la alimentación.
6: Yéndonos a la prevención, para que no lleguemos, o sea, en estos casos yo que tengo 27 años, ¿no? Y yo no quiero que cuando llegue a la edad de los 60 tenga sarcopenia. ¿Qué puedo hacer desde yo ahorita para decir, pero voy a prevenir?
7: Si una persona es sana, no tiene ninguna enfermedad, ninguna comorbilidad, puede tener una alimentación, pero siempre sería ideal llevarlo a cabo con un nutriólogo.
6: Okay.
7: Y conjunto con un dietista, ya que el nutriólogo nos detectó que estamos sanos, entonces el dietista nos puede dar inclusive ciertas recomendaciones de cómo balancear lo que es el plato saludable, donde un porcentaje son verduras, carnes, cereales, proteínas y sobre todo los líquidos.
6: Claro.
7: Sobre todo hidratarnos en forma correcta, porque nuestro cuerpo se basa en toda esta homeostasis o que sea todo parejo para que pueda absorberse todos los nutrientes. Y sobre todo no saltarnos alimentos. Eso es algo muy importante, porque si no llevamos el desayuno, comida y la cena, entonces nuestro cuerpo va a tomar energía de donde no tiene y entonces va a empezar a alterar todo el metabolismo. Trata de hacer un sueño reparador.
6: Nuestro cuerpo habla y hay que escucharlo, hay que saber escucharlo y tomar el tiempo para darle, porque nada más tenemos una sola vida, hay que cuidarla. Nos vemos en el siguiente episodio de Ya Viste. Yo soy Génesis Aine Silva. Hasta luego.
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1: Las 12 con 3.

Bendito sea Dios, ya llegó el jueves, ya se ve la luz al final del túnel. Regresamos a las actividades cotidianas. Verá, los que hicieron puente les vale, pero nosotros no, aquí estamos al pie del cañón en este 17 de septiembre, con mucho gusto y hasta tu radio, ahí con mis cuernalitos, el caimán, el ganchito y tu servidor y amigo el capibara, Juan Carlos Vital MX, te vamos a acompañar y vamos a llevar a tu radio esta ¡qué buena madrugada!

0: Gracias. 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Feliz madrugada de jueves. Yo soy Juan Carlos Vital MX.
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0: Es la una en punto.

¿Qué onda, la banda? Pónganse bien truchas. ¿Por qué? Porque los correcaminos de la Qué Buena andan recorriendo las calles de la Chiramix, 16 alcaldías. También andamos en la periferia, ¿verdad? 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

0: Racita, para que se les haga leve este jueves, les voy a dar una gran recomendación. 5 a 6 de la tarde, no se pierdan Solso cumbiando con mi carnal el Brody, que va a estar por acá echando cotorreo. Ya después se la van a pasar pues con Ya Valió Cheto. Ay, ese Cheto es tremendo, mi carnal. A las 8 de la noche vamos a tener las migajeras y a las 10 a mi carnal el Pichón en las virales ALB. Ese es el menú del día a través de... Permítame enviar un abrazo muy especial a la banda que nos sintoniza en Mérida, Yucatán, Bomba, en el 90.9. ¡Suena la que buena!
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1: Quiero mandar un abrazo muy especial a la gente que nos está acompañando en la colonia La Era. Mira nomás, grandes amigos allá. La colonia, no manches, ya es la tierra de Los Ángeles Azules, ¿verdad? Literal, ahí están sus consultorios, las oficinas, las bodegas. ¡Saludos! Es más, vamos a invitar a la banda de allá de Iztapalapa, no solo ellos, ¿verdad? 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
1: 259.
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0: Beto, Scorpio 9. La chimichanga. ¿Y cómo no?
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0: Son las 4.

0: la dejes ir, para que no tengas que dedicarle una canción como esta. Paz.
1: Le quiero mandar abrazos a toda la banda que nos acompaña en cualquier punto de la República Mexicana, ya sea que estés aquí en la Ciudad de México, en cualquiera de las 16 alcaldías, especialmente Miguel Hidalgo, mis vecinos, abrazo bien especial para ellos, o a la banda en el interior de la República, allá en Culiacán, a través del 91.9 FM, allá en el 97.5 de Huauchinango, Puebla, o en Quiroga, ¿verdad? O allá en Pátzcuaro, o en Morelia, en el 88.9, nosotros estamos acompañándole en esta, ¡qué bueno! Buena madrugada.

0: ajustes. Nos dieron las 5 de la mañana. Tiempo de invitarle para que regrese a las actividades cotidianas. Mucha banda así de, ay no, hubiera seguido el puente. No, la responsabilidad ante todo, ¿eh? Hay que ir a buscar el sustento, hay que ir encarada a la vida, pero sonriéndole para que ella también nos sonrea. Y para eso te voy a dejar un chiste, te lo comparto. Muchas gracias a la señora Erlinda, para sus hijas Chabela y Chole, que nos están acompañando. La gente linda de la colonia Clavería, siempre escuchando la que buena. Abrazo a toda la banda ya de Azcapotzalco. Me compartió doña Erlinda este chiste. Está bonito, ¿eh? Fíjate que llega un tipo a la farmacia. Oiga, ¿tiene pastillas para los nervios? Sí, claro que tenemos. Pues tómese dos porque esto es un asalto. Dicen que eso no es chiste, que fue anécdota de ahí de la Clavería. No, no es cierto. Saludos a toda la banda de Azcapotzalco. Vamos, regresamos. Esto es Qué Buena Madrugada. ¡Qué buena! Sigo el micrófono acompañándote con mucho gusto. Soy Juan Carlos Vital MX, el capibara Andra. ¡Qué buena!
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0: 5 con 2.
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1: Esta canción va con mucho cariño y con mucho respeto hasta el cielo para nuestro aventurero Jason Jiménez.
0: 531. 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

0: familia. Se acabó lo que se vendía, es momento de despedirnos. Los vamos a dejar a continuación con más de La Qué Buena, aquí con el show que va para arriba. Y ya vienen, ya están aquí el Gallito, el Coquito y el Mamuchín Parilla. Adrián, el Gallo y el Coco te van a acompañar en este programa desde las 6 de la mañana hasta las 11, ¿sale? Que vienen con música, alegría, vienen con las, ahora sí que la estrella del programa, las dedicadas. Además van a tener regalos, van a tener recargones de gasolina, todo esto y más aquí en el 92.9. Gracias por rifársela con nosotros. Ganchito, ¿nos vamos? ¿Caimán? ¿Listo? Vámonos. Yo soy Fuiseré Juan Carlos Vital MX, tu cuate el jitomate, el capibara de La Qué Buena.
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0: ¿O hasta qué o hasta dónde, mamacita? ¿O hasta que me mate? Su compa Karim León y Grupo Firme, nomás.
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Con el gallo, el cocodrilo y el mamut. ¡Comenzamos! Esto es Pa' Arriba. ¡Buenos días!

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2: Señoras y señores, ¿cómo estamos? Ya arrancamos. Buenos días. Compartimos contigo este show que va para arriba. Queremos saber cuál es la rola que te da para arriba el día de hoy. Así que, por favor, mándanos la tuya al WhatsApp de La Qué Buena, 5551-668929. 5551-668929. O en su defecto, márcanos por teléfono, mismo número. Te atendemos en vivo y te complacemos. Ahora, hoy es jueves. Hoy no circula la terminación de placas 1 y 2 y holograma de verificación 1 y 2. Calendario de 5 de la mañana a 10 de la noche. Recuerda, hoy no circulan engomados verdes, placas 1 y 2, holograma 1 y 2, 0 y doble 0, híbridos y eléctricos. Ni se preocupen ni me pelen, ustedes sí circulan diario. Desde Guanatos les presento a un hombre maravilloso, carismático y sobre todo muy coqueto, de una voz profunda, pero de un corazón inmenso. Su nombre, Adrián, el Mamut Padilla.
3: Muchas gracias, mi querido cocodrilo. Buenos días a todos los eslabones de la gran cadena internacional. Qué buena que al día de hoy son 77 y contando en toda la República Mexicana. Estamos sonando a tambor batiente. Comunícate para tu dedicada al 5551-668-929. Saludamos también a Mérida, Yucatán, y a Cabo San Lucas.
2: Si se la sabe o no la entiende, se la ponemos con gusto. Vamos a recibir llamada. Tenemos llamadita telefónica, tenemos audio. Perfecto, nos llegó por WhatsApp 5551-668929. ¿Cuál es la rola que te da para arriba? Buenos días.
4: Bueno, buenos días.
5: Días de la mañana. A mí la rola que me da para arriba es El Beneficio de la Duda de Grupo Firme. Aquí suena La Qué Buena 92.9.
2: La ponemos con gusto, que resuena mucho.
3: Las 6:08.
2: 6:08 en México. Compartimos contigo este show que va para arriba.
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0: okay. Ahí está. La que buena, buenos días.
1: Hola, hola.
2: La que buena. La que buena. Buenos días, hijos de la mañana.
0: ¿Quién?
2: Saludos a su amigo Julio César, el Chimino.
1: Chimino.
2: A mí la rola que me da para arriba es la de Julián Álvarez. Regalo de Dios. Dedicado para mi hijo Dylan Mateo.
1: Dile, cariño.
2: Y aquí
1: gracias,
2: Uber, Chimino. Escuchando la que buena.
0: Cámara, un abrazote, ¿qué hora son?
1: Las 6:12 a.m.
3: 6:12.
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0: Esta es la frase del día. La frase del día. La frase del día de hoy seguramente va a cambiar tu vida. Y es que un día mi abuelito me dijo: un hombre no porque acaricie una perrita callejera significa que ya no quiere a la que lo espera en casa. Así me dijo mi abuelito: si usted acaricia una perrita callejera, no significa que ya no quiera a la que lo espera en casa.
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2: Son las 6:15.
0: 6:15, vámonos para arriba.
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1: Las 6:18. Buenos días.
0: 32 minutos para que sean las 7.
1: ¡Para arriba!

0: Momento de hacer una pausita. Regresamos, quédate con nosotros. Estamos en vivo aquí en La Que Buena. Volvemos con la nota del día. No te despegues. Oye, no te despegues porque ¿sabes qué? Señoras y señores, para toda la gente que nos acompaña, vamos a volver con la nota del día y pónganse truchas. ¿Saben por qué?
1: ¿Por qué?
0: Porque se puso bueno Alex Intec ahí en la alcaldía Benito Juárez, ¿eh?
1: Le pasó lo que a mi módem, se desconectó bien gacho. ¿Ah?
2: Las 6:22.
0: Dio cátedra.
3: La temperatura.
0: En México, 13 grados.
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1: La rola que me da para arriba es la de Perlas Negras.
2: Uy, bonán.
3: Perlas Negras y un bonais.
4: Aquí se las dejamos. Son 6:30.
3: Sí, señor.
0: La K.

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1: Vámonos con la primera dedicada, 55-51-668-929. Ya tenemos de este lado al buen Gus. Gus, buenos días.
2: Buenos días.
1: Hola, bienvenido a la Qué Buena, Gus.
3: Hola, Gus, Gus.
1: La dedicada es para Lupita, ¿verdad?
2: Sí.
1: Vamos a ver si nos contesta la Lupe. Lupe, buenos días. Hola, Lupita, te estamos hablando de la Qué Buena, mi amor, del show que te da para arriba. Nos dice este Gustavo que hoy cumple 9 años de estar juntos, ¿eso es cierto? No te oímos, Lupita.
4: ¡Lupita!
1: No sé quién de los dos tenga las manos libres, el de cualquiera que lo traiga, quítelo o póngalo.
4: Si no lo trae, que lo ponga.
1: No, lo más seguro es que sí lo traían.
4: Ya se oye mejor.
1: A ver, Lupita, buenos días.
5: Buenos días.
1: Mi amor, ya te oímos excelente. Oye, ¿que cumple 9 años de estar juntos?
5: Es correcto.
1: Pues muchísimas, pero bien artisísimas.
4: ¡Felicitaciones!
1: ¡Ajá, ya! De tu mero barrio en Tacubaya.
4: ¡Ay, ay, ay! Hoy por hacer el noveno aniversario
1: le venimos a cantar. Chale, mi Freud.
4: Yo quisiera ser Superman.
1: Chan, chan, chan.
4: Y celebrarte del diario.
1: ¿Para qué?
4: Pero ya estamos festejando nuestro 9 aniversario.
1: ¡Qué bonito! Y ahora sí, escucha con mucha atención, Lupita, porque está dedicada.
4: Es para ti.
1: Para ti, para ti. Adelita. Adelante, Gustavo.
4: Venga, bebé.
2: Hola, hola, muy
4: buenos días. Tímido, Gustavo.
2: Quisiera dedicarte una canción y decirte que hemos tenido errores como todo, pero quisiera echarle ganas y remediar todo para vivir juntos hasta hacernos viejitos.
1: ¿Cómo qué errores han tenido?
4: De todos.
6: No se anima a decirnos.
2: ¿Mande?
6: No te animas a decirnos tus errores, ¿verdad, Gustavito?
2: Ah, como todo, ya sabes, como todo, como hombre, hemos regado en todo, ¿no? Porque no le dedicamos tiempo a la mujer, le dedicamos más tiempo al trabajo.
1: Claro, a las otras mujeres.
4: Claro.
1: Ay, no es cierto, Lupita, no es cierto. ¿Sabes cómo te agüitas?
7: ¡Exhibiste!
6: Rechazar a una mujer solo porque eres casado es como rechazar dinero ya nomás porque eres rico. Acuérdate.
1: Eso, padiazo. Sí, amor.
4: Caramba, no, muñeco.
1: Es mi sensei. Dice.
4: Ya estás entrando en calor.
6: Pero mira, gordito, lo importante es que estás reconociendo que los errores han sido muchos, pero puedes enmendarlo en este momento.
1: Claro. Así no, o sea, no cambiando de lado, o sea, más bien como remendando ahí un poquito la cosa, gordo. Nomás le rascamos tantito y dice, ahorita lo quiero remediar, jefa.
4: Ay, ¿por qué a mí?
6: ¡Carero!
1: Qué bonito, ya ves cómo detrás de cada gran hombre
4: hay una gran mujer.
1: Ay, ella. Lupita, ¿qué opinas de tu marido?
5: Yo también he cometido errores y voy a tratar de enmendar mis errores y agradecerte el tiempo que me has dedicado. Yo también me he dedicado mucho al trabajo, a generar dinero para estar mejor. Y muchas de las veces no te digo lo que yo siento.
1: Oye, pero ¿qué errores, mi amor? ¿Tú también lo engañaste?
5: Sí.
1: No manches.
4: Asuma.
1: ¿Y estaba más bueno el cuate?
4: Ahora, gallo, eso no se pregunta, obviamente.
1: ¿Sí? Oh, solamente para saber.
5: No, eso no se pregunta.
4: Ah, mucha risa, ¿no? Carnal, cuelga a esta vieja, ya vamos.
1: Claro. Sí. Pero bueno, los dos ya cayeron en cuenta que estuvo mal, ¿no? O sea, que ni volverlo a cometer y que por algo regresaron, ¿están de acuerdo?
5: Exacto.
1: Ahí está. Entonces, Lupita, pues ya, yo creo que también sería bueno que en algún momento de la vida los dos se sinceraran y que si ya también la idea ya no es estar juntos, también se lo digan. Pero si es que sí, como ahorita que se hacen esta dedicada, ya celebrando 9 años, tal vez con sus estirones y empujones, pues bueno, también que se sinceren y digan, ¿saben qué? Pues ya estamos grandes como para andarle jugando al chido, ¿no?
3: Exacto, ya déjense en paz también, digo, si no.
1: Y bueno, pues sí. ¿Qué canción se van a dedicar a mi corazón de melao?
2: La de los Askis, hay mi corazón.
1: Ok. Tenemos la de cuando estés con el dile.
6: Ay. Cuando estés con el cuéntale.
1: No es cierto, aquí está la canción y antes una última pregunta.
0: ¡Ustedes!
1: Y nosotros vamos.
5: Para arriba.
1: Qué bonito. Adiós, Lupita.
5: Adiós.
3: Bye, chiqui.
6: Ya son las 6:38.
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0: 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Son las 6:42 en este show que va arriba.
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2: Hola, estoy buscando a Alejandro Aguilar.
3: Sí, él habla.
2: Hola, Alex, ¿cómo estás? Buenos días, carnal. Bienvenido a este show que va para arriba. Cuéntamelo todo, carnalillo. ¿Por qué para Jessica y de qué se trata esta historia?
3: Pues nada más simplemente es dedicarle, pues ahora sí que una canción, es una sorpresa.
2: Ajá.
3: Pues para demostrarle todo el amor que siento por ella y... Pues ya sabes, ¿no?
2: Tratar o sea de que conquistar. Es un momento romántico, no es ni aniversario ni cumpleaños, nada más eres tú con tu corazón diciéndole que la quieres.
3: Es correcto.
2: Eso me gusta mucho. Jessica Jurado, ¿estás por aquí?
4: Aquí estoy.
2: Hola, Jessica, buenos días, ¿cómo estás? Hablamos de la Qué Buena de show que va
5: ¡arriba!
2: Permítame, te presento a la bandera. Aquí está, arroba Luis Martínez el Gallo.
6: Hola, mi amor.
2: Allá está, arroba Mamucho Padilla.
7: Hola, mi amor.
2: Y yo soy, arroba Coco Alex Guzmán. ¿Cómo estás, muñeca?
4: Hola, buen día, muy bien, gracias.
2: Nena, pregunta para ti, ¿qué significa el nombre de Alejandro?
4: Es mi esposo, lo amo mucho.
2: ¿Hace cuánto están juntos?
4: Hace 20 años ya.
2: Quiero que seas muy sincera conmigo. En escala del 1 al 10. En escala del 1 al 10. ¿Cuánto sientes tú que te ama, Alejandro?
4: 10.
2: Me parece perfecto porque sí, es verdad. Sin ser una fecha especial, sin ser aniversario, sin tener nada que decir, simplemente por el hecho de existir, hoy se levanta Alejandro, nos marca y nos dice, quiero hablar con mi mujer. Hermosa, pon atención porque esta dedicada
1: es para ti.
2: ¡Adelante, Alex!
1: Para ti.
3: Hola, mi amor. ¿Desde cuándo quería sorprenderte con una dedicada? Ha sido muy complicado, muy difícil poder contactarme a la Qué Buena. Pero quiero que sepas que te amo, quiero que sepas que te extraño, eres mi motor, eres mi gasolina y siempre te voy a cuidar, mi niña. Te amo, corazón.
2: ¿Qué tienes que decir, muñeca?
4: Muchas gracias. Muchas gracias, amor. Sabes que también te amo mucho y que siempre estoy para ti.
2: Mi querida Jessie, si tú pudieras decirnos el día de hoy, ¿qué ha sido este viaje con Alex? ¿Qué han sido estos años de compartir juntos? ¿Cómo evaluarías tu relación?
4: Pues como todo matrimonio hemos tenido nuestras altas y bajas, pero pues hemos sabido salir adelante y pues ahí seguimos juntos a pesar de todo.
2: ¿Cuál es el secreto para entender a tu pareja? ¿Para ti cuál sería?
1: Darle dinero
2: en la mano.
1: Sí, porque si no, luego dicen que por donde entra la necesidad, sale el amor.
2: Sí, porque luego te lo dejaron en el buró y no sirve.
1: Claro.
8: Completamente de acuerdo con esa teoría, mi gallito.
1: La neta. Ya de ahí lo demás, va y viene.
4: No, yo creo que la comunicación y entendernos.
1: Sí, mi amor, porque si te cortan el teléfono, también eso es otro.
2: ¡Uy, no! Ahí sí se calienta uno, pero gacho.
1: Págale su plan. Si es de prepago, si es de renta, págalo.
2: Qué huehuenca. Pues a ser felices.
4: Hablar y platicar siempre.
2: Chavos de corazón, a ser felices, a quererse mucho, a amarse un montón. Y lo más importante, recuerden que estos momentos que están viviendo ahora mismo, Jessie, no cualquier persona. Un hombre que tenga la conciencia de comunicarse, de buscarte, de entregarse, de decirte cuánto te ama, en público también, es muy valioso. Ámense mucho, quiéranse mucho. Y cuídense más, ¿vale?
3: Coco,
2: ¿qué pasó,
3: Coco,
2: muñeco?
3: ¿Puedes decir el poema que te mandé en la madrugada?
2: Ah, claro, si me presenta el Gallufi Joe.
1: Órale, qué golpeado en la madrugada, carnal. Ahí te va. Señoras y señores, desde Tacubaita la Bella llega, cantante talentoso y carismático. Llega con este poema titulado, sí, mire, le traigo a la venta, ¿eh? Ahí le va. El poema dice, me oigo violento, pero ¿sabes qué, mi amor? Yo te amo contento. Adelante, ya.
2: Me quedo violento, pero yo te amo contento. Jessica, escucha muy bien lo que digo con talento. Tú tienes todo lo que te quiero entregar. El amor de mi vida, quizá algo más. Tú tienes unos ojos bellos y una boca deliciosa. Una garganta que provoca y unos pechos que emocionan. No te vayas de mi vida, no te vayas, por favor. Jessica, querida, eres mi corazón.
1: Maestro Alejandro, ¿de dónde anda con todo,
2: No, él lo escribió, yo nada más lo rapié.
1: Ok.
2: Wow.
1: Bueno, ¿y qué canción se van a dedicar, guapos?
3: Pues mira, yo quería la de Regalo de Dios, pero me dicen que ya la han puesto.
2: Te la ganaron, chiquito, otra.
3: A que quieras tú, mi vida.
8: Pues yo la que tú me digas, mi amor.
2: Ponle la del yerno se fue para que siente el rigor de la melcocha.
1: Ah, pues está la de lo tienes.
3: Que te guste, mami.
1: ¿Lo tienes? ¡Oh! ¿Te gusta el firme, mija?
4: ¿Sí?
1: Tenemos varias.
2: Dice la, dice Alejandro, aunque ya no tanto. ¿Ah?
1: ¿Qué pasó, Alex? ¿A poco sí?
2: Ya hay pastillas azules.
1: ¿Qué te sabe el coco, mijo? ¿Qué?
2: ¿Qué platicamos ayer?
1: Sí, okay. Sí, ya sé cuáles son sus pláticas. Oye, mi rey. Pues aquí te dejamos entonces alguna rola. Ella dice que le encanta el firme. Mi amor, te ponemos una de él. Y antes, una última pregunta.
2: ¡Ustedes!
1: Y nosotros vamos.
3: Arriba con los hijos de la mañana.
2: Las 6:52. Jessy, escucha esta canción. Créemelo, dice lo que Alex siente por ti.
1: Sí, mi amor. Es la versión de Rata de Dos Patas cantada por una banda.
2: ¡Ah, no es esa, no!
1: ¿Ah, no es esa?
2: No, es la de...
1: Diga lo que diga, tu naña de
2: vida. ¡Ocho y la siete!
1: Así ni va.
2: ¿No?
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0: Vamos a la pausita, ya regresamos, no te despegues. Oye, viene la reflexión, el ganalana y todo el mundo participa. Aquí en Parriba, Cocodrilo Guzmán.
1: Efectivamente, regresamos rapidísimo, 55-516-6-8929. Marca directo a cabina para participar y ganar billetes.
2: Ya son las 6 de la mañana con 55 minutos.
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5: Más del 35% de las empresas de seguridad privada en México son irregulares y carecen de capacitación suficiente, advirtió el Consejo Nacional de Seguridad Privada. El estrés laboral afecta la salud y productividad, además de generar costos financieros para las empresas, señaló Fernando Castro Rubio, presidente de la Asociación de Empresarios de Bahía de Banderas y Puerto Vallarta. El impacto del turismo va más allá de la ocupación hotelera y se refleja en el consumo y la derrama económica, destacó Coparmex Puerto Vallarta.
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0: 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Queremos darte las rolitas que te dan Parriba. Hola, hola, buenos días.
6: Hello. Buenos días. La rola que me da Parriba es la de Ojitos Mentirosos.
0: ¡Wow!
2: ¡Cuisillos!
7: Pues de hecho esta no es la de Cuisillos.
2: Ah, bueno, pues yo aprovecho para mandarle saludos a los Cuisillos que llenaron dos días seguidos el Auditorio Telmex. Saludos,
1: compas. Saludos a Diego Tobar, que llenó una cancha de fútbol completita.
2: ¿Esta con quién es, Gallito?
7: Esta con sí Rigo. Es con Cuisillos y se te la cambió.
1: Ah, no, va. Ah, ok. Para que veas que te queremos.
2: Muchas gracias.
1: Además, si me la pides que te la ponga con otro grupo.
7: A ver, ¿pero con quién fue el éxito?
2: No sé, dime tú.
1: Dijera Mamut con la Sonora Santanera.
7: No la grabó.
2: ¡Súbele!
7: Pero la tocó.
2: Claro. Sí, está grabada, búsquela, verás que sí.
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0: voz en el WhatsApp de La Qué Buena. Esta es la rola que te da pa' arriba.
1: Sí, buenos días, hola, hola.
2: Aquí suena La Qué Buena, buenos días. A mí la rola que me da pa' arriba es la de Ayúdame, de Tamaulipas. Un saludo de aquí de Azcapotzalco, del muñeco.
1: Las 6:59, muñeco. Pa' arriba.

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1: Son las 7 con 2 minutos.
0: Efectivamente, 58 minutos para que sean las 8 de la mañana.

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1: Si ya no te llegan clientes para ver el terrenito, es porque a lo mejor ya le hace falta una buena podadita. Si ya no te llegan clientes para ver el terrenito, es porque a lo mejor le hace falta una buena podadita. Y que conste que nunca he sido terrateniente.
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2: La apunto, la atesoro y la guardo en mi corazón, maestro. Gracias.
1: Thank you very much. 7:06.
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1: Son las 7:10, banda.
0: Efectivamente, 7 de la mañana con 10 minutos o 50 minutos para que sean las 8, como tú prefieras.

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1: Oigan, Edwin Cass, o Edwin Cash, como muchos le dicen, es que, pues la neta, dio un regalo muy generoso. Imagínate que regalara medio millón de varos, nomás porque cumpliste años.
2: Ahora, ¿quién se los dio?
1: Ahorita te cuento, esta es
3: la información.
1: Y bueno, pues así como lo escuchan, el Edwin Cash sorprendió a Joaquín Ruiz, el Joaquincito, el Joaquinito. Bueno, pues resulta que el integrante de Grupo Firme, pues, llegó con tremendo regalazo a ver a su amigo Joaquín. Es el de la guitarra, es el carnalito que toca la guitarra. Bueno, pues le regaló un cheque por 500 mil morlacos, 500 mil del águila.
2: ¡Carambas!
4: Oye, pero ¿toca la guitarra ahí en su grupo o...?
1: Sí, ahí en su grupo, sí.
4: Ah, ok.
1: Bueno, pues resulta que el cantante tuvo este bonito gesto con el compañero, pues ya que le tiene mucho agradecimiento y mucho cariño, porque si bien recordamos, el Joaquinito estuvo con él desde que, pues vamos, todavía no pegaban, desde que prácticamente eran morros. Inclusive hay algunos videos de Edwin Cash siendo adolescente y está ya el Joaquinito ahí acompañándolo ya con algunas cancioncitas. Y la neta sí, el cantante tuvo este gesto con su compañero, le demostró lo mucho que lo quiere, lo mucho que está agradecido. Y bueno, pues la pregunta del millón para toda la banda: ¿regalarían 500 mil varos
2: si los tuviera, si yo los tuviera en mi cuenta?
1: No manches.
2: No, porque los ocuparía seguramente. Pero si me sobraran en mi capital, o sea, si yo dijera, abro mi cuenta y no me va a doler regalar medio millón de varos.
1: Claro.
2: Seguramente tampoco, porque tampoco soy tarugo como andar desperdiciando mi dinero.
4: No, yo creo que sí.
2: Pero, no, sí, seguramente sí. O sea, si estuviera yo en posibilidad, pero pues, a como están las cosas, no me quieren donar. Ahí está mi cuenta, 5726.
4: Es lo mismo como cuando tú recibes una lanita y te llevas a cenar a tus amigos, les invitas una pizza, les invitas unas hamburguesas.
2: Unos claro. coches, aunque sea.
4: O sea, lo mismo, ¿no? O sea, si yo tuviera mucho así como Edwin Cass, pues daría
1: más. Un taco árabe, Padilla, ¿te acuerdas? Claro, ese de salsa de garbanzo.
4: Claro. Entonces, a sus posibilidades, yo creo que todos le damos las gracias a la gente que queremos.
1: El Edwin Cass. Bueno, pues resulta y resalta...
2: Ahora sí es Edwin Cash.
1: Edwin Cash. Por eso te comentaba hace ratito, 500 mil varos es lo que regaló el señor Edwin Cass a uno de sus compañeros.
4: Se alcanza, bueno, pues, un carrazo, bien chido.
1: ¿Cómo te caería un regalito de esos?
4: Un carrito nuevo.
2: No, hombre, con eso, mira, la casa como quiero que quede.
1: Y le adelantas aunque sea algo. Sí. Y todo esto sucedió...
4: en un día.
2: No, la arreglo como hoy.
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1: Son
2: las 7:15.
4: 7 de la mañana con 15 minutos. Vámonos para arriba.
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0: Estamos complaciendo con la rola que te da para arriba. Solamente grábate o comunícate. 55 51 668 929.
1: Aló, aló, buenos días.
0: Oli.
2: Buenos días.
1: Bueno.
2: Yo soy Violeta de Naucalpan y la rola que me da para arriba es la de Descontrolado de la banda Cuisillos. Muchas gracias.
0: ¡Cuisillos!
1: Las 7:18, tú no gritas.
3: 7:18.

0: Momento de hacer una pausita. Quédate con nosotros. Estamos en vivo aquí en La Qué Buena.
1: Esto es para arriba.
0: Viene la refle, cocodrilo.
2: Efectivamente, prepárate para escuchar la voz del maestro Adrián Padilla, amo y señor del mensaje positivo.
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3: Y de la venta de terrenitos. Las 7:21.
1: La temperatura.
0: Pues últimamente anda checando muchas tierras, maestro Padilla. 13 grados.
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2: La Qué Buena, buenos días.
3: Hola, hola.
4: Bueno. La Qué Buena 92.9. La canción que da pa' arriba es la de Emi Blue Loba. Y aquí suena La Qué Buena 92.9.
2: De las favoritas del gallito.
3: La 7.30.
2: Oye, que por cierto, en esa le fue bien chido.
3: Felicidades, Emi.
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1: Hoy presentamos: envejecer con dignidad no es suerte, es una decisión. Esto lo dijo el gran actor de Hollywood, Robert De Niro. A sus 80 años, él ya no da discursos para impresionar a nadie. Habla con la voz de quien ha vivido, ha perdido y ha entendido algo que pocos se atreven a decir en voz alta. La vejez hay que construirla. No se trata solo de llegar con salud, se trata de llegar con libertad. En una entrevista, Robert De Niro fue muy claro. No se llega al tercer acto con las manos vacías, hay que prepararse. Y prepararse no es acumular, es tener lo suficiente para no depender. Un techo propio, unos ahorros que no se vayan volando en los primeros vientos, un coche que no tengas que pedir prestado, y sobre todo, que todo esté a tu nombre. Porque envejecer con dignidad no es tener cosas, es no deberle dinero a nadie. Pero también lo dijo con calma: cuantas más cosas tienes, más energías te roban. Llénate de vivir. El arte de vivir es saber disfrutar una buena comida y dormir en paz, sin miedo, sin angustia, sin sentir que cualquier día alguien tocará tu puerta para decirte que todo lo que tienes ya no es tuyo. No pongas tu vida en manos.
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1: ¡Hola, Chumpollito!
2: ¡Pupi!
1: ¿Ya estamos listos? Hola, buenos días, ¿cómo estás?
2: ¡Que se reporten todos los chavitos de una vez! ¿A qué número?
1: A 55516689299.
2: ¡Y a mí ya!
1: Para que ganen dinero para su lunch.
2: ¡Billete, papá, billete!
1: ¿Vamos a buscar un concursante?
2: Pues después de la rola, ¿no?
1: ¿Va?

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1: Vamos a buscar competidor o competidora. Buenos días. Marcando el 5551668929 para que podamos jugar contigo. ¿Estamos listos? Bueno.
2: Y el mango, relajado.
1: Relajado. ¿Quién habla? Buenos días. Hola, buenos días. ¿Quién habla?
2: ¿No es usted que dijo yo?
1: Sí, pero ¿quién es yo? ¿Alejandro?
3: Sí.
1: ¿Cuántos años tienes, Alex?
3: 8.
1: ¿Y en qué año vas?
3: 3.
1: Va, Alex, ¿estás lista para jugar por tus primeros 50 pesos?
3: Sí.

0: ¿Te paso hecho un bollito?
1: Ahí te va, facilito, facilito. Dime, por favor.
0: Por favor.
1: Dime, por favor.
0: Por favor.
1: Ahí te va, Alejandro. Pon mucha atención, ¿ok?
0: Por favor.
1: ¿Cuántos años dices que tienes para checar de qué te hago la pregunta?
0: 8.
1: Pregunta para niño de 8 años. 7, 8. Aquí está.
0: Listo.
1: Dime, por favor.
0: Por favor.
2: Por favor.
1: ¿Quién descubrió América?
3: 5.
0: Contamos blanco.
1: ¡Ache! ¡Sube la llamada!
0: ¡Ache! ¡Sí! Muy bien. Ya tienes 50 pesos. ¿Vas por 100 o ahí te quedas?
2: Por 100.
0: Por 100 pesos. Tienes que responderme una sencilla pregunta a mí, que es de matemáticas. ¿Listo?
2: Sí.
0: 7 más 3 más 2. ¿Cuánto es?
3: 5.
2: 12.
0: Sí, muy bien, 12, estupendo.
4: ¡Felicidades!
0: Ahora sí, ya vas por 150, ¿listo?
2: Sí.
0: Abusado, Alex, porque ya van a empezar las difíciles. Venga, chumbollo.
1: Ahí te va, para pregunta de 8 años.
0: Sí.
1: Dime, por favor.
0: Por favor.
1: Dime, por favor.
2: Por favor.
1: Ahí está. ¿Cuándo se celebra el Día de la Revolución Mexicana?
3: 5.
2: 20 de noviembre.
0: ¡Sí! ¡Estupendo! 20 de noviembre, estupendo, muy bien, qué bueno, sí, muy bien.
5: ¡Viva!
0: Ahora pon atención, ¿vas por 200? ¿O ahí te quedas?
2: Sí.
0: Por 200 pesos, respóndeme esta sencillísima pregunta. Dime, ¿cuáles son los elementos que trae tu juego de geometría de la escuela?
3: 5. 4.
2: 3.
0: ¡Chin! Ya perdiste el comodín. A ver, repítemelos ahora mismo. Dímelos.
2: ¿Ahora? ¿Ahora?
0: No te entiendo, Alex. Otra vez, bien dicho. Adelante.
2: ¿Escuadrón?
0: Es... ¿No?
1: ¡No te pongas nervioso!
0: ¡Tranquilo, Alex! ¡Tú puedes!
1: ¡Es escuadra, no escuadrón!
0: ¡Escuadrón de las Fuerzas Armadas que ya tuvieron su desfile!
1: ¡Escuadrón 201! ¿Ya te fuiste, Alejandro?
2: No.
1: Ok, entonces...
0: A ver, tranquilo, ya perdiste el comodín. La respuesta era escuadras, porque traías compás, transportador y regla de 30 centímetros. ¿Listo? Ya sin comodín. Otra pregunta para que ganes tus 200 pesos. Prepárate. ¿De cuántos centímetros es la regla del juego de geometría? Lo acabo de decir.
3: 5.
2: 30.
0: ¡Sí, muy bien! ¡30 centímetros! Ya tienes 200, ¿vas por 250 o ahí mejor ya te quedas?
2: Allí.
0: ¿Ya te quedas?
1: Pues él dijo que allí.
0: Ok, pues bueno, se lleva 200 pesos para su lunch. ¡Felicidades!
1: ¡Muy bien, oye!
2: Gracias.
1: Te mandamos un abrazote, cuídate mucho.
2: Sí.
1: ¿Qué canción quieres oír?
2: Abejita.
1: ¿Abejita chiquitita?
2: Sí.
1: Va, que te la dejamos y aquí suena.
2: ¡Ah, qué buena!
1: ¡Uy!
0: Son las 7:50, qué buena rola, ¿no?
1: Sí, 7:50, vamos para arriba. ¡Paleto!

0: regresamos rapidísimo. Gracias por jugar con nosotros. Somos
1: ahorita, Chimpollito. Ahorita venimos, no se despeguen, ¿eh? Vamos y venimos, ¡vamos!
0: ¡Suéltale! La que fue. Son las 7:52 en México. Gracias, chavito. Suerte en la escuela.
2: La temperatura.
1: Ahorita, right now, 14 grados.
0: Bye, bye.
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5: 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La Casa de los Famosos entró en su recta final. La penúltima nominación de la temporada estuvo a cargo de la suerte en una sala de juegos al estilo de Las Vegas, donde dados, cartas y una ruleta determinaron los puntos de cada habitante. En la placa quedaron S. Pérez, Ernesto, Cintia, Karina, Memo y Mariana.
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5: México no se doblega, no se arrodilla y nunca se vende, advirtió la presidenta Claudia Sheinbaum en su mensaje con motivo del desfile cívico-militar del 16 de septiembre. La mandataria también dejó en claro que nuestro país nunca será colonia ni protectorado de otra nación.
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5: En tanto, Donald Trump exigió al gobierno de México hacer mayores esfuerzos para combatir a funcionarios públicos corruptos que han ayudado a los cárteles y traicionado la seguridad y la soberanía. Sin embargo, también destacó la labor de Sheinbaum en la lucha contra el narcotráfico.
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5: No pudo la máquina. Cruz Azul cayó 2-0 ante el Inter Miami en la Campeones Cup 2026. En tanto, Lionel Messi sigue extendiendo

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4: La gastronomía es un factor clave para los turistas al elegir un destino, afirmó Lucía Leiva Luna, administradora del Fideicomiso de Turismo de Puerto Vallarta. Nayarit registra un aumento de páginas fraudulentas que ofrecen empleos a través de redes sociales, alertó Rubicela Nava Núñez, titular de la Secretaría del Trabajo y Justicia Laboral de Nayarit. Vecinos de San José del Valle y Sayulita denuncian falta de reparación del alumbrado público, situación que aumenta los riesgos de inseguridad.
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1: Son las 8:11.
0: Únicamente 39 minutos ya para que sean las 9 de la mañana.

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1: ¡Comadre! ¡Nena, buenos días!
2: Por fin, buenas tardes. Oye, Roma, Italia.
1: Independientemente del hecho de que estás en Italia,
2: ¿qué
1: pasó este 15 de septiembre? Tanta gente que estuvo haciendo cosas tan extrañas en las verbenas populares, mi amor, ¿qué pasó?
2: ¿Qué pasó? ¿En dónde?
1: No estás enterada, no me digas eso.
2: Ay, no, ponme el día porque como yo ando en el...
1: ¿No sabes nada del desconecte de Alex Sintek? ¿Del casi desmayo de Lucero?
2: ¿Sí?
1: ¡Qué locura!
2: Ay, bueno, es que imagínate, a ver, Lucero vestida de charra en Cancún, no, pues ¿cómo?
1: Se nos desmayaba, mi cielo, se tuvo que sentar, estaba ya muy descompensada.
2: Correcto, descompensada, pues es que le sucede a cualquiera, ¿eh?
1: Pero con Alex Sintek, sí, dime qué rayos pasó.
2: Ay,
1: mi amor.
2: No, mi vida, pues es que se desconecta muy gacho, las drogas destruyen, de verdad. Muy desconectado y que tiene que estar hablando tan feo de sus músicos. Ay, no, mal. Mi vida, yo por eso, mira, ¿ves? Por eso mejor ando por Europa, porque, a ver, ahí te va. Cosas que a mí me hacen sentirme muy orgullosa, más allá de lo que sea, en serio. ¿Saben por qué me trajo hasta acá?
1: ¿Qué?
2: No es el
1: más
2: turismo,
1: bien dime quién.
2: No es... Ah, bueno, espérate, déjame, a ver, vamos despacio. Este fin de semana, mañana para ser exactos, Van del Recodo comienza su décima gira por Europa. Décima, ¿eh, mi diva? Décima, no es cualquier cosa, ¿eh? Entonces, bueno, comienzan en Roma, aquí en Roma precisamente, que por cierto pasé el 15 de septiembre en la Embajada de México en Roma.
1: ¡Qué rico!
2: Padrísimo, padrísimo, muy padre.
1: ¿Qué tal estuvo el grito?
2: Muy padre, el embajador Genaro Lozano dio el grito, hubo muchos invitados, tanto mexicanos como italianos.
1: Ahora, ¿ya llegó el Recodo allá?
2: Ay, claro, llegaron hoy, ya
1: porque
2: están listos acá.
1: Porque el 15 tocó acá.
2: Sí, en Cuautitlán, o sea, no me la creas.
1: De locos,
2: claro.
1: Qué compromiso del Recodo, qué belleza, con todo
2: así
1: respeto
2: es.
1: Lo digo.
2: Ay, estamos hablando de más del Recodo, mi diva.
1: Qué profesionalismo. Cumplieron en Cuautitlán el 15, acabando acabando la verbena, corrieron a su hotel que estaba a un pasito del aeropuerto.
2: Así es.
1: Para poder descansar un poco y de ahí, fuga para el avión.
2: Fuga para
1: y
2: Roma.
1: Fuga para Italia.
2: Fuga. Así es, señora. Ya están aquí en Roma, ya están listos para mañana arrancar esta gira. Esta gira que, mira, va a estar bastante dura, pero bueno, ya. Ya Recodo ya se la sabe, ¿no? Mañana 18 de septiembre estarán en Roma, el 19 en Dublín, en Irlanda. Nos vamos para Irlanda, no más. Luego,
1: Dios mío, ¿me traes algo, por favor?
2: 20 de septiembre, señoras y señores,
1: sí,
2: Londres, Inglaterra.
1: No más para el gasto.
2: 24, Sevilla en España, 25, Valencia en España. 26 Madrid, 27 Ámsterdam, Países Bajos. El 30 de septiembre llega Recodo a Múnich en Alemania.
1: Uh-huh.
2: Y el 1 de octubre Zurich en Suiza.
1: ¡Qué rico,
2: es la
1: qué bonito!
2: De Recodo. Qué bonito la verdad, porque además fíjate, también ya llegaron, pero a Madrid, los chavos de Grupo Firme, ¿ok? Ellos van a arrancar, es que está padrísimo esto que está sucediendo, a mí me emociona muchísimo, porque imagínate, también arranca Grupo Firme, solamente que ellos arrancan, ellos nada más van a estar en España, son 5 fechas en España, el 19 de septiembre, que es este sábado, arrancan en Valencia, 20 en Málaga, 25, toda esa semana... Me imagino que van a hacer grabaciones o algo. El 25 llegan a Madrid, el 26 y 27, porque se tuvo que abrir una segunda fecha en Barcelona.
1: Ahí nomás.
2: Así que fíjate. 25 de septiembre, Grupo Firme en Madrid, 26 Recodo. Pero 24, que ya lo habíamos dicho.
1: Sí.
2: Está Luis R. Corríquez también en Madrid. O sea, el próximo fin de semana esos tres artistas del regional mexicano estarán tomando Madrid, mi diva.
1: Mes a mí, de España, a mí, mes de México.
2: Así es, señoras y señores. México en la casa. Entonces, creo que esto es bien importante decirlo, ¿no? Obviamente, pues, Recodo va a varios países de Europa, cosa que también va a hacer Luis R. Y el Grupo Firme sí se va a enfocar nada más en España, que también me parece muy bien, porque digamos, como diría mi abuelita, le van a medir el agua a los chayotes.
1: Claro.
2: Está bien. Ya de entrada, oye, estás abriendo dos fechas en Barcelona, no en Madrid, en Barcelona. Entonces, creo que esto, obviamente toda esta situación, no incluye a Recodo ahí, están sucediendo, ¿por qué? Porque ya no tienen visa y tienen obviamente que buscar por otro lado. Y pues mira, estas cosas que suceden a veces son para cosas mejores, ¿no? No hay Estados Unidos, no hay bronca. Vámonos a buscar otros mercados, y así lo están haciendo los artistas, los que saben que es bien importante.
1: Qué bueno, me da mucho gusto, y sobre todo por el Recodo, que ya anda paseando bien por Firme, ¿verdad? Que ya anda para allá por España y que se llevó ganadores de la. Qué buena, felicidades.
2: Eso me parece maravilloso.
1: Y también de corazón, Recodo, qué bonito que llevas recuerdos para tus fans en Europa. Qué padre que estás haciendo tan en grande, que Dios te bendiga siempre, y que no dejes de hacer esto por el público mexicano que vive allá, que son gente trabajadora, que le anda fregando fuerte por el euro, y que por supuesto lo que más quieren es recordar su cultura. Gracias, Recodo.
2: Bravo, iu. Pero bueno, pues eso es lo que tenemos en este momento. Más adelante seguimos desde acá de Roma.
1: Nena, tráeme dulces de Europa, aunque sea dos o tres de cada tienda, pero no seas díscola, porque ya sabemos que aunque eres egoísta, pues de repente tendremos que recordarte algo.
2: Yo jamás. Yo soy muy compartida. Es más, les comparto mi
1: vida. A mí de cada viaje me dicen, te traje algo que no he recibido nada.
2: Ahí tengo ya un montón de...
1: Ya me imagino.
2: Síganme en mis redes sociales para que vean lo que estamos haciendo acá en Europa. Tere Aguilera Oficial en Facebook, Tere Aguilera en Instagram, en TikTok, en YouTube y en las redes de Arrobando Gruperos, mi diva.
1: Adiós, nena. Adiós. Love you.
2: Bye, bye.
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1: Son las 8:21 en México.
2: En Roma a las 4:21 de la tarde.
1: Y no ha comido. Qué bárbara, qué vergüenza.
2: Ay, sí, ya sé. Ya voy.
1: Vaya, por suerte.
2: Bye.
1: Chao. Bye.

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3: Ya son las 8:24.
1: La temperatura
0: 15 grados.
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1: Aló, aló, ¿quién habla?
2: Hola, buenos días, aquí desde Ciudad Neza. Habla tu servidor Enrique.
1: Mi querido Enrique, bienvenido, carnal. ¿Qué rola te da pa' arriba, chiquito?
2: Ponme una salsita, la de Frankie Ruiz, la de Tú con Él, pero a todo volumen, papá.
0: Eso, de Frankie Ruiz.
1: Son las 8:34. Un abrazo, mi rey. Bye.

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3: Vamos a jugar, hay más lana en la que buena, pero el billete es cortesía de Genga Yuffie.
4: ¡Yaguarú!
3: Para jugar,

0: No se te escucha nada. ¿Podrías buscar sí, ventana, por favor, para que te digamos bien?
1: Con Iván Alcántar.
0: Hola, Iván, ¿de dónde nos llamas?
1: De Guadalajara.
0: Iván, bienvenido desde Guanatos. Primero 100 pesos, el mamut los tiene para ti. Adelante, mamucho.
2: Y querido Ivancito, ¿ya estás listo?
1: Sí, ya estoy listo.
2: Por 100 pesitos, dime, ¿qué futbolista mexicano era compañero de alineación de Lionel Messi en el Barcelona?
1: Rafita Márquez.
2: ¡Es correcto!
0: ¡Estupendo!
3: Muy bien, muchachito, muy bien.
0: Hermano, ya llevas 100, vas por 200, ahí te quedas.
1: Por
0: 200 pesos, te paso el gallufi, Martín Ufi.
4: Por 200 pesos, mi rey, te doy una palabra, me cantas una canción donde venga esa palabra, fácil o difícil.
1: Gallito bebé, ponmela fácil.
4: Amor. Dímela cantando con la palabra. Por.
5: Cinco.
4: Por.
1: Por.
4: Por.
0: Ya perdí.
1: Ay,
0: ya perdí.
4: No es cierto.
0: Ya perdí.
4: No.
0: Ya. Ya perdí. No, hermano, por el amor de Dios, ¿quieres más tiempo o quieres otra rola? Yo pediría más tiempo.
1: Otra rola.
0: No, por tu maldito amor.
4: Por ti que yo vivo soñando volver a encontrar.
0: Por ti yo dejé de pensar en el cielo. Ve tu WhatsApp. Por
2: hay
0: ti.
2: Hay 47.714 canciones con por.
4: Gordito, por tus pujidos nos cacharon.
0: Hay muchas rolas con por, carnal, no inventes.
4: Manches.
0: Oh, te pasas de listo.
2: Palpitar.
0: Ok, te van a poner otra palabra. Ponte abusado porque ya perdiste el comodín. Adelante, gallo.
4: Ahí te va, mi rey, facilito. Tú ya sabes la palabra, me canta una canción de venga la palabra. ¿La quieres fácil o difícil?
1: Gallito, ponme la más fácil todavía.
4: ¡Más fácil!
6: Gallito, bebé.
4: Todavía más fácil, ahí te va. Dímela cantando con la palabra.
2: La palabra.
4: No.
5: Cinco.
1: No.
4: No.
5: Cuatro. Tres.
1: Por tus mujeres nos cacharon.
4: No.
5: Uno.
0: No, pues no. Tienes la memoria más corta que Dory de Nemo, mijo. Qué vergüenza.
2: Aunque me juraras que mucho has cambiado.
4: No te voy a perdonar. No te voy a perdonar.
0: No podrás olvidar.
2: No porque seas tú.
4: No me conoces aún.
0: No. Y no.
4: Ay, mi rey.
0: Bueno, mijo, pues lástima por todo, ¿eh? Bye. Te diríamos mañana que puedes concursar todas las veces que quieras, pero eres malísimo. Mejor ya no llames.
2: Mañana esperamos otra segunda oportunidad, gallito.
4: Son las 8 de la mañana, 44 minutos.
0: Bye.
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0: 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Son las 8:48.
1: 8:48 minutos. Vámonos para arriba.
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1: Son 8:50.
0: 10 minutos ya para que sean las 9. Recuerda que a las 9 tenemos las maduritas.

0: ¡Arza, tío!
1: ¿Qué hay que hacer para saber cómo es que rayos nos vamos para España, tío?
0: Bueno, pues se va a poner muy bueno porque este viaje lo regala Edwin K, Izael Gutiérrez y...
1: ¡Y Grupo Firme! ¿Cómo es que va a estar Adrián Padilla?
2: Pues mira, te llevamos con un acompañante a las cuatro principales ciudades de España para que vivan los conciertos del Grupo Firme. Es el momento de que la gente se comunique a cabina, tío.
0: Oye, vámonos tendidos porque ya está aquí en la línea Manuel Alejandro Cervantes García.
1: Hola, Manuel.
3: Aquí suena la qué buena 92.9.
0: ¿Cómo estás?
3: A todos en cabina.
0: Manuel, ¿de dónde te reportas? ¿Dónde estás?
3: Les cuento que estoy aquí en la ciudad de Morelia. Desde acá es donde estamos, felices y contentos por este premio tan bonito que me acaban de dar la noticia, que estoy más que feliz.
0: ¡Qué bonito, Manuel! Oye, ¿y cómo te sientes? ¿Qué sentiste cuando te avisaron que te ibas a ir todo pagado hasta la madre patria con Grupo Firme?
3: Híjole, no, pues imagínate que me voy a ir a ver a Grupo Firme a la madre patria. Es un premio que todavía no lo puedo creer, o sea, necesito que alguien me pellizque, porque es un regalo doble. Aparte, mi hermano me va a acompañar, entonces de verdad te lo juro, estoy así que no me la creo.
1: Pues qué chido, hermano, porque tú y tu carnal van a visitar Valencia, Málaga, Madrid y Barcelona con Grupo Firme. Felicidades,
3: Muchísimas gracias, de verdad todo esto posible gracias a la qué buena, la única estación que nos da estas promociones, definitivamente la mejor.
2: Mira, pues no te eches compromiso del 22 al 29 de septiembre porque vas a estar bien ocupado del 22 al 29 en Valencia, Málaga, Madrid y Barcelona, tío.
1: Ya está, más que armado y preparado, carnalito, agarra maletas, échale buena vibra y disfruta muchísimo, cortesía de la qué buena, Isabel Gutiérrez, Edwin Cash y Grupo Firme.
0: Manuel Alejandro, que te vas con tu hermano, ¿cómo se llama tu carnal?
1: Alejandro Manuel.
3: Mi canal se llama Carlos.
0: Le mandamos un abrazote al buen Charlie.
1: Carlos Gabriel.
0: Y felicidades, mi hermanito. Te mandamos un abrazote de parte de todo el equipo a la que buena. De parte de Isabel Gutiérrez, que lo vas a poder ver también en el viaje, vas a poder saludarlo. Y bueno, pues convivir con el Edwin Cass también ahí, ver cómo se ponen unas guarapetas buenísimas. Y hace un show impresionante, mi compadre. Pero bueno, no nos cuelgues, aguántanos aquí en la línea telefónica. Y a toda la banda, gracias por estar al pendiente en quebuena.com. Ponte MX.
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1: Tiempo de corte comercial. Se quedan en Guadalajara con Karina Angulo. En Ciudad de México, las maduritas. Y la cadena que si quiera quedar es bienvenida,
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2: Ya son las 8:55.
4: La temperatura.
0: 16 grados.
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6: Sorpresas, decepciones y polémicas causaron las nominaciones a la edición número 27 de los Latin Grammy. El máximo nominado es el compositor Edgar Barrera con 10, le siguen con 7 Catriel y Paco Amoroso, Jorge Drexler, Karol G y Rosalía, desatando la controversia si la española debería ser considerada latina. También ha llamado la atención que Karol G tenga una candidatura en música regional mexicana y que se hayan descartado trabajos como el de Romeo Santos y Prince Royce y de Maluma.
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6: La gobernadora de Morelos, Margarita González, afirmó que se trabaja para dar con el presunto responsable del feminicidio de la estudiante española Claudia Tacoronte, identificado como Francisco Javier N. Dijo que ya se gira una orden de aprehensión. Ayer colectivos y estudiantes irrumpieron en el desfile de Cuernavaca para exigir justicia.
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6: La Unión Europea

0: evolución de la tecnología. Previo al debut de Rafa Márquez como entrenador de la selección nacional en los 4 amistosos programados para entre el 26 de septiembre y el 6 de octubre, ya circula una lista de 60 jugadores con posibilidades de ser convocados, con Chivas como una de sus principales bases. Por lo pronto tendrá que enfrentar las bajas de Julián Quiñones y Raúl Jiménez. Soy Ivette Parga Ávila.
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1: Más del 35% de las empresas de seguridad privada en México son irregulares y carecen de capacitación suficiente, advirtió el Consejo Nacional de Seguridad Privada. El estrés laboral afecta la salud y productividad, además de generar costos financieros para las empresas, señaló Fernando Castro Rubio, presidente de la Asociación de Empresarios de Bahía de Banderas y Puerto Vallarta. El impacto del turismo va más allá de la ocupación hotelera y se refleja en el consumo y la derrama económica, destacó Coparmex Puerto Vallarta.
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1: Si quieres más duda, ¿cómo se pide gallo?
2: Al 5551-668-929 y ya tenemos aquí en la línea. Bueno.
3: Buenos días. Aquí suena La Qué Buena. Me pueden aliviar con una rola que me da para arriba.
4: No, mañana.
3: Mi bello Ángel. Se la quiero dedicar a mi caballita aquí desde Vaca, Yucatán. Un saludo a la tienda, la Verónica. Todo el equipo de producción de parte del Brócoli. Y aquí suena La Qué Buena.
2: Con gusto, estas son las maduritas.

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1: Por llamada o por WhatsApp 55 51 668 929. Así se piden
2: las maduritas. Hola, ¿quién habla?
3: Buen día, mis animalitos lindos, preciosos, queridos. ¿Me podrían complacer con la madurita de las nachas de Banda Machos para mí? Mi hijito chulo Antonio Gutiérrez, el güerito, y mi hermano gemelo, el choncito. Por favor, pásenmelas, las quiero.
1: Aquí está, las maduritas.
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0: Estás escuchando Las Maduritas en La Qué Buena. Vamos a la pausa, regresamos.
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0: 55-51-668-929, la multilínea. Pide tu madurita, nota de audio o llamada telefónica y aquí suena.
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0: En México, las 9:24.
1: La temperatura
0: 24 grados.
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1: ¡Qué buena, buenos días!
2: Buenos días, hijos de la mañana. Yo quisiera que me conversaran con una super rola de Los Alegres de la Sierra, De Rodillas Te Pido. Y aquí suena la que buena.
1: Son las 9:30.

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1: Oye, La Qué Buena, complacemos con las maduritas, las armas tú, nos pides un audio y aquí lo ponemos. Bueno.
2: ¿Nos pueden complacer con la canción de Lluvia de Eddie Santiago? Gracias.
3: Te complacemos. Estas son las maduritas.
1: En La Qué Buena.

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1: Oigan, un saludito muy especial para Dianita, Javier, Lucifer y el compa Pupuno, el Raulito de Alcalde de la Sonora, con todo y bien enfiestados, escuchando Las Maduritas.

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1: Oye, recuerda, por llamada o grabando tu audio al 5551-668-929 en el WhatsApp de La Qué Buena. Márcanos, grábate, queremos complacerte.
2: Hola, hola, hijos de la mañana, que tengan un buen día.

0: No sé si me puedan complacer con una madurita, por favor.
1: ¿Ya merito?
0: La de Sobre Mis Pies, de La Arrolladora, por favor. Cuídense mucho, bendiciones.
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3: Tiempo de una pausa, regresamos. Hasta aquí las maduritas, ya volvemos con mucho más. Viene la recta final de este concepto que se llama Pa' arriba con
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1: Son las 9:52.
2: La temperatura
3: 17 grados.
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15: La gastronomía es un factor clave para los turistas al elegir un destino, afirmó Lucía Leiva Luna, administradora del Fideicomiso de Turismo de Puerto Vallarta. Nayarit registra un aumento de páginas fraudulentas que ofrecen empleos a través de redes sociales, alertó Rubicela Nava Núñez, titular de la Secretaría del Trabajo y Justicia Laboral de Nayarit. Vecinos de San José del Valle y Sayulita denuncian falta de reparación del alumbrado público, situación que aumenta los riesgos de inseguridad.
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1: Hola, muy buenos días. Sean todos bienvenidos a su programa de la mañana, El Qué Buen Mañanero. El diamante ya llegó. Y está aquí para acompañarlos hasta el mediodía con la mejor música, noticias, entrevistas y, por supuesto, mucha diversión. Así que no te despegues de tu radio, porque lo que viene es pura calidad. Vamos a empezar este día con todo, Bienvenidos al Qué Buen Mañanero.
2: Buenas, buenas. Buenas, buenas. A toda la raza maravillosa en este increíble y delicioso y maravilloso jueves 17 de septiembre. Le deseo todo lo mejor, todo lo bello. Buenos días a toda la raza. ¿Cómo están, muchachos? ¿Ahí no tenemos ahora aplausos? ¿No? Ni bullas, ni fanfarrias, ni risas. ¿Cómo? Ay, muchas gracias. Muchas gracias, chiquillo. Anda crudo, le entró la cruda. Le entró la cruda al chamaco. Buenos días a toda la raza bella y hermosa que está con nosotros disfrutando de este increíble y maravilloso y delicioso programa. Qué Buen Mañanero le saluda nada más y nada menos de este laredo del micrófono, Alberto Cuevas el Diamante. Es un placer estar con usted disfrutando juntos lo mejor de la música mexicana a través de la Qué Buena 95.9 en la frecuencia modulada a través de todo el Pacífico mexicano. Señoras y señores, qué gusto saludarle. Hoy pinta bastante bien el día. Hoy tenemos, por supuesto, por acá vida, primeramente Dios. Gracias a Dios por esa oportunidad que nos regala, que nos da este Diosito, por estar gozando y disfrutando de este increíble día. Gracias a todos ustedes también por estar con nosotros en la sintonía. Voy a saludar nada más y nada menos, en la ausencia de mi queridísimo Alex Olvera, a mi estimado M. ¿Cómo estamos, operador precioso, mijo? A ti si te avientas aplausos, se da, mira lo que hago. Ya te caché, mijo, Te mando. Calma. El muchacho es la primera vez que entra por aquí al programa. No sabe la indecencia que se viene. No sabes las cochinadotas de las que vamos a hablar el día de hoy, mijo. Entonces, aguanta carrilla, chiquillo, porque nos vamos a agarrar hasta los ojos. Ay, papá, cómo no. Y luego, de por sí que ando, después de haber echado el grito. Oiga, ¿cómo le fue en el grito? ¿Sí lo dio? ¿Sí lo pegó? ¡Ay! ¡Ah! ¡Ay! ¡Ay, espérate tantito! ¡Ay, qué a gusto! ¡Qué a gusto! Yo sí lo pegué el grito. Ah, cuando me vine de trabajar. ¡Ay! No, pues claro. Claro. Todavía estamos en el mes patrio. En el mes patrio. Y es un placer estar con usted. Yo le doy a usted la más cordial bienvenida. Bienvenida. Gracias por estar con nosotros disfrutando de este increíble y maravilloso programa. Porque hoy le voy a tener nada más y nada menos que un día como hoy, señoras y señores. Estaremos viajando a través del tiempo y de la historia de México y del mundo, dando a conocer datos interesantes que sucedieron, señoras y señores. Un día como hoy, pero de 1800, quién sabe cuántos. Quédese conmigo para dar más datos el día de hoy. Le voy a platicar que también estará una nota bien sabrosa, porque tenemos el lavadero. ¿A quién creen que abuchearon el día del grito de independencia? ¿A quién creen que abuchearon? Sí, mi hijo. A mi querido Luisito. Ay, tantos que lo quiero. Pero te voy a platicar qué pasó. Y luego cállate la boca. Otra peor, te voy a contar. Otra peor. Que anduvieron diciendo que anduve, que todos estaban invitados para la cena de independencia. Y era pura farsa. Bueno. Te voy a platicar todo eso y mucho más. Tenemos un chismesazo. ¿Politicón? Pues es que dan de qué hablar, hijo. Ahora los artistas andan muy callados, pero los políticos andan, pero con todo. Entonces, pues ni modo. Palabras, sacan palabras, dijeran por ahí, y hay que sacar la gata mier, ¿verdad? Y pues tenemos que aventarnos nosotros con tocho morocho. Así que le voy a platicar a quién abuchearon el día de independencia que estuvo, hijo. Mano, bástenle. ¡Fuera! ¡Fuera! No, hombre, le gritaron de todo menos bonito. y es que pues no nos da agua. Pero espérate tantito, nos vamos a ir al ratito con más. Déjame te platico que también estaremos reflexionando en esta tu sección, el qué buen té, así es, estaremos hablando. Por supuesto. ¿Quién se ganó algo? ¿Qué pasó? ¿Por qué me pierdo de las cosas? Ah, y aparte te platico que en el qué buen té estaremos reflexionando, como te decía yo, fíjate bien, sobre temas interesantes, los sueños. ¿De qué se tratan los sueños? ¿Por qué soñamos? Ah, ¿verdad? ¿Seguro que los perros sueñan? Pues dicen que los hay animales que sueñan. Pero todo eso lo vamos a ver al ratito. También te voy a platicar que te tengo unos chistes bien agrios en el adivinador. Así que quédate conmigo porque la vamos a pasar a toda máquina. A toda máquina. Le voy a mandar por aquí saludos a mi querido Carlos Goche, que al ratito vamos por aquí a pasar su servicio social de mi rey, con muchísimo cariño. En un ratito más, vamos por acá, a saludar. Bueno, pues de una vez, ¿verdad, mijo? Nos aventamos por aquí el servicio social para mi estimadísimo, en paz descanse, Carlos Goche Luna, ¿verdad? Que, bueno, pues, sé que le comentan por acá en su esquela, sé que ahora estás en un lugar maravilloso y que eres feliz. Te damos las gracias por todo lo que nos enseñaste y nos diste lo mejor de ti. Aunque físicamente no estás ya con nosotros, siempre estarás en nuestra mente y en nuestro corazón. Y, bueno, pues, la familia de Carlos Goche Luna, en especial su señor padre, invita el día de hoy, en punto de las 7 de la noche, en la iglesia de nuestro Señor de San José, allá en San José del Valle Nayarit, para acompañarlos en una misa de aniversario. En paz descanse Carlos Goche Luna. Al ratito le voy a volver a mencionar, ¿verdad?, este servicio social. Así que, bueno, pues tenemos muchísimas sorpresas el día de hoy. Así que quédese con nosotros en este su programa, Qué Buen Mañanero. Pues ya llegó la que se aprieta, mijo. Ya llegó la que se aprieta. Y nos la vamos a pasar bastante a gusto y bastante bien. ¿Qué tienes ahí en la mano, operador, mijo? A ver, enséñame. ¡Ay, qué pajarote! ¿Dónde lo compraste? Ay, mijo, hasta parece guajolote. ¡Qué bárbaro para Navidad! Guárdame ese animal. Irá nomás. No, pero yo no me refería a eso. ¿Qué tienes ahí en la mano? ¿Alguna canción bonita? Pues arráncatela, papacito. Déjatela caer. Ya son las 10 de la mañana con 7 minutos, compadre. Párese, páresela. Ya. Ay, qué a gusto.

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2: Y que agarre que me dice. Que agarre que me dice. No, y que agarre que me dice. No, no, espérate, que agarre que me... ¿Qué? Mico, ¿cómo que ya estamos? ¡Ah, qué bárbaros! Avísenme. Avísenme, ya son las 10 de la mañana con 16 minutos, señoras y señores. Y seguimos disfrutando con usted este increíble y maravilloso programazo que le tenemos preparado para el día de hoy. Queridos amigos, vamos a mandar saluditos. Recuerde que los teléfonos en cabina son 322-22-11-590, 322-22-11-590, para que se ponga en contacto con nosotros.
3: ¡Ulala, chulada!
2: Así es. Y por supuesto nos manden saluditos como mi queridísimo Josafat. Dice, diamante, buenos días. Qué gusto saludarte. Te estamos escuchando por acá desde la Colonia Educación. Saludos por acá para Guadalupe Sánchez, que hoy está celebrando cumpleaños. Es mi tía, pero la quiero como si fuera mi mamá. Ah, qué bonito, ¿eh? Yo también quiero una mamá de esas. Yo quiero una mamá de esas, mijo. Que me den una mamá de esas. Felicidades, felicidades. Ahorita le vamos a poner las mañanitas. Nos vamos a ir entonces con esto que es un día como hoy, pero de 1630. Un día como hoy, pero de 1630 se funda en Boston, la ciudad de Boston precisamente, en la colonia de Massachusetts. Es oficialmente fundada y posteriormente se convertiría en uno de los principales centros urbanos de Nueva Inglaterra. Un día como hoy, pero de 1775, comienza la invasión estadounidense de Canadá. Durante la Guerra de Independencia de Estados Unidos, las fuerzas continentales inician el sitio de Fort Jim en Quebec. Un día como hoy, pero de 1787, se firma la Constitución de los Estados Unidos. Los delegados de la Convención Constitucional firman el documento definitivo en Filadelfia. Fíjese nada más. Le voy a platicar que un día como hoy, pero de 1939, la Unión Soviética invade Polonia. El Ejército Rojo cruza la frontera oriental de Polonia, mientras el país se encontraba ya bajo la invasión de Alemania nazi. Un día como hoy, pero de 1973, muere Eugenio Garza Sada. El empresario y filántropo mexicano es asesinado en Monterrey durante un intento de secuestro perpetrado por integrantes por ahí de una liga comunista el 23 de septiembre. Fíjese nada más. Bueno, ya son las 10 de la mañana con 19 minutos. Vámonos a un corte comercial, querido y estimado operador. Regresamos. Déjatela caer, mijo.

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2: Y ya estamos de regreso, señoras y señores. Ya estamos de vuelta con todos ustedes a través de La Qué Buena. ¡Qué bárbaro! Son las 10 de la mañana, 26 minutos. Estamos, mijo, aquí anda por aquí mi querido Edgar. ¿Cómo estás, Edgar?
3: Aquí saludando a toda la gente bonita del mundo mundial.
2: A toda la banda maravillosa. Hoy tenemos operador nuevo, mijo.
3: ¿Quién es?
2: Se llama M.
3: M.
2: M. No nos...
3: Manem.
2: No, mientras no sea Manuel. M. Así se llama M.
4: M.
2: Sí, ajá. M. Un abrazo para mi querido M.
3: Manem.
2: M. Pues hoy pinta sabrosón, mijo. Pinta sabrosón el día, ¿no?
3: Tío, nos luchó la semana, venimos bien patrióticos, venimos con muchas ganas de trabajar.
2: ¿Se echaste el grito?
3: Y el grito lo vamos a echar con todos los clientes que quieran anunciarse, que nos manden ahí mensajito.
2: Oye, sí.
3: 322-22-590.
2: Ya te lo aprendiste, mijo. Después de tanto.
3: Hay que lo manden.
2: Por favor.
3: Su negocio rápidamente aquí el teléfono de La Qué Buena. Hoy, porque ando bien patriótico, les voy a dar un descuentazo.
2: No me digas eso, descuento para todos los que se quieren anunciar aquí en La Qué Buena. 322-22.
3: Descuento patrio.
2: 11-590. Y nosotros nos hacemos directamente con mi queridísimo Edgar Macías, que bueno, hoy me dijo que tiene un descuentazo, ¿no?
3: Sí.
2: Ahí está.
3: Patochos.
2: Ya estás.
3: ¡Viva México!
2: ¡Viva México, señoras y señores! Pues fíjate que me voy a aventar por aquí unos chistecitos medio agrios, así sabrosones. A ver si les gustan, a ver si les gustan. Nomás, operador, ahí te encargo las risas, mijo, por favor, porque...
3: Para las únicas que se van a reír.
2: Son las...
3: Porque no tenía la gente con los chistes de diamante por las risas que le ponen.
2: Pues es que está, mijo...
3: Los chistes con los que...
2: Están buenos, están buenos.
3: Están buenos.
2: Mira, por ejemplo, ahí te va una, dice... Jaimito se encuentra con su amigo Pepito y le dice... Jaimito, fíjate que mi papá me compró un perro. Sí, y sabe leer.
3: Se llama Vivi.
2: Y el perro sabe leer, dice. Y el amigo, ¿en serio sabe leer? A ver. Y le ponen un periódico y el perro se pone ahí a leer. Dice, a ver, ahora que diga qué dice. No, yo dije que mi perro sabía leer, pero no que sabía hablar. Tan, tarán. Tan, tan. Ahí está la risa, y mira cómo la gente se puso loca.
3: No, son porras. Son... Esas no son risas.
2: Ay, dice... ¿Por qué mi mamá se llama Flor, abuelita? Dice, porque tu abuelo y yo la hicimos en un jardín. ¡Ay, qué romántico! Así es, mi querido baño de discoteca. ¡Ah! ¡Tan, tarán! ¡Tan, tan!
3: Échale porras, por favor.
2: Mi abuela, antes de morir, me dijo, en el baúl te dejo algo para que comas toda tu vida. Abrí el baúl y lo único que encontré fue una cuchara de plástico. Tan, tarán, tan. ¡Ay, qué quieres, mijo! Bueno, me los pasa Mayorga. Mayorga me los sopla.
3: Sí, ya
2: sé. Y los chistes me los dice por escrito.
3: Sí.
2: ¿Verdad, mijo, que tú me los soplas?
3: Por eso vienes rasuradito el día de hoy.
2: Ah, pues es que para hacerme cosquillitas. Son las 10 de la mañana con 29 minutos. Vámonos ahora a un corte, mijo, y regresamos con más a través de La Comunidad.

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1: Fíjese nada más, estamos de regreso con usted a través de La Qué Buena, queridos amigos. Y es que, ¿qué cree? Que le tengo un chisme, pero bien chavocho. Sí, le tengo un chisme bien chavocho. Bien chavocho, bien chavocho. Pero antes del chisme le voy a mandar por acá saludos. Por aquí a mi estimadísimo y muy querido amigo. Dice por acá mi estimado Marcos. Buenos días, diamante. Te estamos escuchando por acá desde el Pitillal, en la colonia Cuapinole. Muchas gracias. Muchísimas gracias, oiga. Qué bonito, ¿ah? Qué bonito, lo bonito. Qué bonito, muchachito. Qué bonito, mi niño. Pues, ¿qué cree? Fíjese que, pues, abuchean a mi querido Luisito. Sí, hombre. Sí, hombre. Fíjese nada más. Te lo juro. Te lo juro, fíjate que entre abucheos, mi querido Luisito, pues le tocó dar el grito de independencia en Puerto Vallarta. ¿Pero por qué le habrán gritado, mijo? ¿Porque se porta bien? ¿Porque nos trata bien? ¿No sé, pues, es buen gobierno? Bueno, la ceremonia del grito en Puerto Vallarta se realizó, pues, ya pasada las 11 de la noche, fíjese bien. Y continuó con pirotecnia y música en el malecón. ¿Pero qué cree? ¿Qué cree? Que entre abucheos, gritos y chiflidos, así es, de todos los asistentes, pues mi querido Luisito, pues quien encabezó la ceremonia del grito de independencia durante la noche del 15 de septiembre en esta ciudad, pues salió a uno de los balcones de la presidencia municipal, donde ya se encontraba lista la banda de guerra para entonar el himno nacional. Fíjese nada más, una vez concluida la interpretación, pues mi querido Luisito tomó la palabra para realizar la tradicional ceremonia en la que mencionó a los héroes que nos dieron patria y libertad. Para finalmente concluir con el acostumbrado grito de ¡Viva Puerto Vallarta! Sin embargo, durante su participación, los presentes respondieron con abucheos, chiflidos y gritos. ¡Fuera! ¡Fuera! ¡Hijos de la independencia! Gritaba mi querido Luisito, pero la gente no se callaba. ¡Fuera! ¡Fuera! ¡Hijos de María Morales! Y la gente no se callaba. ¡Fuera! ¡Fuera! ¡Que se bajen los chones! Gritaron por allá. Lo que pasa es que también estaban arriba de los árboles unos señores que se llamaban Concepciones, y pues ahí, que se bajen. Entre algunas expresiones groseras, fíjese nada más, además del fuera, fuera, fuera, le gritaban chiflidos. Bien feo, bien feo, bien feo, bien feo. Devuélvenos el agua. No sabes, puras cosas de esas dirigidas a nuestro querido mandatario. Previo a la ceremonia, mi querido Luisito se había asomado a las narices al balcón de la presidencia municipal, momento en el que algunos asistentes, pues, en cuanto asomó las narices, empezó el abucheo y a expresar su inconformidad, porque, pues, parece que no la anda armando, fíjate. Ante esta reacción, mi querido Luisito volvió a ingresar al edificio triste y cabizbajo, después del éxito no obtenido, para posteriormente salir a encabezar el acto cívico y enjambarse la cena que ya estaba preparada, que le habían dicho que era para todos, pero fíjate que no, que nada más era para unos cuantos. ¡Cena millonaria, eh! Sí, sí, sí, no crees que comieron huevos, porque le chocan, no le gustan. No le gustan. Las celebraciones patrias, pues, desde las 7 de la tarde se dieron por ahí con un extenso programa artístico y cultural que reunió en familias y visitantes de Puerto Vallarta. Fíjese nada más. Y le voy a decir, oiga nomás, para que vea que yo no soy chismoso ni mentiroso, nomás me gusta el mitote. Fíjese nomás.

0: No lo quieren. No lo quieren. No lo quieren. Le gritaron de todo menos bonito. Ese nada más. Bueno, pues cuando el pueblo no tiene justicia, que el gobierno tampoco la tenga. Son las 10 de la mañana con 55 minutos. Vámonos y regresamos.
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2: Con saldo blanco y 60,000 asistentes en el Centro Histórico de Guadalajara, Pablo Lemus Navarro, gobernador del estado, encabezó la ceremonia del Grito de Independencia. El gobernador de Nayarit, Miguel Ángel Navarro Quintero, aseguró que se siente satisfecho con el nivel de seguridad que hay actualmente en el estado. El politólogo Jorge Rocha Quintero advirtió que los informes municipales en Jalisco se han convertido en actos de promoción política, alejándose de la rendición de cuentas.
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2: Estamos de vuelta. ¡Qué buen mañanero!
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2: Querido chino, ¿cómo estás? Mi estimado chinito. Bueno, pues el día de hoy, mi querido y estimado chino auditorio que nos está sintonizando, vamos a hablar sobre qué son los sueños. Fíjese nada más, ¿alguna vez se ha preguntado usted? Bueno, pues es un estado fisiológico activo irreversible de reposo, de reposo en el que se reduce la conciencia y la interacción con el entorno. No es simplemente apagar el cerebro, sino un proceso biológico complejo fundamental. Fíjese nada más, ¿qué son los sueños, verdad? Bueno, pues, ¿por qué soñamos? Déjeme, le contesto, ¿por qué es lo que soñamos? Y es que soñamos porque el cerebro procesa emociones, consolida recuerdos y simula escenarios complejos mientras estamos dormidos. Aunque la ciencia no tiene una sola respuesta definitiva, existen varias teorías principales respaldadas por expertos. Por ejemplo, funciones principales de los sueños. Tienen un procesamiento emocional. El cerebro analiza y disminuye la intensidad de las experiencias difíciles o estresantes vividas durante el día. Tiene también una consolidación de la memoria, o sea, hace que ayuda a pasar la información importante de la memoria a corto plazo a la memoria de largo plazo. Además, hay simulación de amenazas, ¿sí? Funciona como un ensayo mental para entrenar respuestas ante posibles peligros o situaciones de la vida real. Y tiene una limpieza mental, o sea, permite descartar conexiones neurales e información innecesaria acumulada durante la vigilia. ¿Cuál es el sueño más tenebroso que ha tenido usted? ¿O el mejor? Esos sueños... ¡Ay, los cállate, de esos sueños cochinos, no! Ya son las 11 de la mañana con 12 minutos, criaturita del señor. Vámonos a un corte y regresamos con más. ¿Qué tenemos por ahí, papacito? Lo que tengas tú, nos vamos. Adelante, hermoso.
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1: Y estamos de vuelta con usted a través de La Qué Buena. Son exactamente las 6:38 a.m, queridos amiguitos. Vamos a seguir disfrutando de este increíble y rico día. Juevesito sabroso, ya estamos más para allá que para acá. Venimos descansaditos y luego nos vamos a descansar otra vez. Oiga, aprovechando por acá el rato, vamos a mandar un saludo por aquí para Margarita, que nos está saludando desde la Peñita de Jaltemba. Un abrazo fuerte, dice, saludos para Pollería Nena. Un abrazo fuerte por acá también. De este lado vamos a saludar para mi estimado Rogelio Camejo. Dice Rogelio Camejo, que te dejes de hacer... ¿Qué dijo? ¡Ay, grosero! ¡Grosero! Un abrazo fuerte para mi estimado Camejo, que ya no se anda haciendo el pelo porque lo tiene chino. Chino se le hace. Se le hace chino el pelo. El cabello no. El pelo es que es el que se le hace chino. Oiga, saludos por acá también para mi estimadísima Sandra... Elisa dice, buenos días, diamante, ¿me podrías complacer con una rola de Vicente Fernández? Se llama Acá Entre Nos, por supuesto que sí. Saludamos por acá también hasta la colonia Buenos Aires, dice por acá mi estimado Julián Ortega. Buenos días, diamante, mi mamá está cumpliendo años, le puedes mandar una felicitación, ella se llama Felicitas Orteaga. Un abrazo fuerte, cómo no, para doña Felicitas, muchísimas gracias. Ya son las 11:39 a.m, mi estimado operador, y vámonos con más a través de La Qué Buena. Suéltela, chiquitín.

Ya estamos de regreso con usted a través de la Qué Buena. Seguimos por acá con los saludines. Un abrazo fuerte por acá a toda la banda que nos está sintonizando. Gracias por estar con nosotros, disfrutando, recordándoles que nuestras redes sociales son la Qué Buena PD, Qué Buena PD en Instagram. Nos puede usted encontrar como Qué Buena PD en Instagram. Y también nos puede encontrar como Alberto Cuevas el Diamante en todas las plataformas digitales para que usted nos siga y se ponga en contacto con nosotros. Vamos a mandar por acá saluditos para mi estimada Erika Sánchez, que nos pide una rolita, a ver si se la podemos complacer, mijo. Una rola, dice por acá, de La Mafia, Me Estoy Enamorando Hoy de Ti. Qué bonita canción. Vamos a complacer esa canción, a ver si la tenemos para el querido operador de La Mafia, Me Estoy Enamorando. Ya son las 11 de la mañana con 46 minutos. Ya casi nos vamos a despedir, pero seguimos a través de La Qué Buena. Chiquito, pues suéltala, pues.

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2: Muchísimas gracias, queridos amigos. Ha sido un placer estar con todos ustedes en este increíble y magnífico día. Cuídense mucho, disfrute por supuesto de este increíble, maravilloso juevesito. Se van a quedar en voz y presencia de mi estimado José Luis Pérez Robles, el perro de la calle, en este su programa Ahí Te Encargo, donde su denuncia se anuncia. Los teléfonos en cabina están dispuestos para usted, 322-22-11590. Mañana nos escucharemos a la misma hora, 10 de la mañana hasta las 12 del mediodía. Y el sabadín hacemos, por supuesto, el show de las chuchas guerreras. Ah, no, este sábado tampoco vengo, qué a gusto, qué a gusto. Oye, mijo, pues vamos a hacer por aquí un servicio social. Mire usted, por acá, cuarto aniversario luctuoso de Carlos Goche Luna. Y nos comenta por acá, su padre dice así: sé que ahora estás en un lugar maravilloso y que eres feliz. Te damos las gracias por todo lo que nos enseñaste y nos diste lo mejor de ti. Aunque físicamente no estás ya con nosotros, siempre estarás en nuestra mente y en nuestro corazón. Decirles dentro de este servicio social que la misa del cuarto aniversario luctuoso será a las 7 de la noche, hoy, en la iglesia de Nuestro Señor de San José, en San José del Valle, Nayarit. Mi nombre es Alberto Cuevas, el Diamante. Nos escuchamos mañana y me despido con esta rolita preciosa que nos la pidieron por ahí. Se llama No Puedo Olvidarla. Adelante, maestro. Que se escuche.
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1: El gobernador Pablo Lemus anunció que Puerto Vallarta tendrá un home port para cruceros internacionales. Iniciará operaciones en noviembre de 2028. La Universidad de Guadalajara se sumará al segundo simulacro institucional 2026 que se efectuará este 18 de septiembre a las 12:00 horas. Será un ejercicio que involucrará a 236,000 universitarios. Retiran 5,6 toneladas de basura en dos ediciones del Torneo Internacional de Pesca de Basura en Puerto Vallarta y Bahía de Bandera.
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1: Vamos, así es. Muchísimas gracias. Señoras y señores, ¿cómo están, amigos, amigas? Sean bienvenidos, bienvenidas. Todos y cada uno de ustedes. Una rapidita, sí, es una rapidita. Vámonos porque sabes que tenemos mucha chambita. Ah, qué agradecido con el creador y con todos ustedes, familia, por darme la oportunidad. Así es, a todo este gran equipo de los cuales estamos ya listos y atentos para recibir las denuncias que se anuncian. Echándole mucha galleta desde la ciudad de Puerto Vallarta, Jalisco, México. Y Edwas, qué gusto saludarles a todos y cada uno de este equipo perro de gracias. Saraí con todo su equipo de reporteros colaboradores, de los cuales me van a hacer entrega de todos los reportes, todas las quejas. No más. Hay muchas denuncias que se anuncian. Gracias, Saraí. Gracias a todo tu equipo de reporteros colaboradores en campo. Gracias también. Vale, hermosita, ¿cómo estás, hija? Qué gusto saludarte. También por ahí a mi buen amigo. Ahorita está precisamente en el control del máster. Estoy estrenando acá. Ay, ay, ay. ¿Cómo estás, hermanito? Ahí en el control del máster. Señoras y señores. Hola, ¿cómo estás, hermano? Bien. Órale, qué bueno. Gracias, ¿eh? Ahí está, hola, mi nombre es Normal de Espinosa Paz. Ah, no, Normal, no. I am, yo soy, estoy. M, y el control del máster, estoy viendo por acá tu estado de WhatsApp, hermanito, ¿ah? Órale, pues, gracias por ir al control del máster en la ausencia de mi compañero Perro Fino, que pues se anda de vacaciones, disfrútalas mucho, hermanito, se largó a las guayabas o a los mangos, no sé a dónde. Ahí te encargo, por favor, gracias. Esau, hermanito, ¿cómo estás? Bien, qué bueno, gusto saludarte. Pongo a su entera disposición dos líneas telefónicas. Todo este equipo que yo armé son los que estamos aquí frente de este programa que vamos a llevar a cabo ahorita en estos momentos. Son las denuncias que se anuncian y yo las voy a recibir con muchísimo gusto. ¿De qué parte usted nos está escuchando? ¿Tienen por ahí algo que pues realmente no esté bien? Hay momentos que pues dice uno, no, pues es que yo me abstengo. No se calle, hay que alzar la voz y poner a trabajar a nuestras autoridades. Atención, Vallarta Banderas, atención, San Juan de Abajo, atención, Vallarta, pónganse truchas, por favor, porque hay reportes de los cuales vamos a tener que estarlos diciendo, y si usted tiene algo por ahí pendiente en su comunidad, hágalo llegar, a ver si los pelan, y válgame la redundancia de todos los reportes que voy a tener, porque vienen del meollo, ay, Padre Santo, árbol cae y daña el transformador, ¿en dónde? Pues ahorita le voy a decir, oye, allá hay falta de empeño, de Cisep, baches, en Bucería, ¿qué? En el Bachetón, Palma Real, ya sé dónde, esto es en Bahía de Banderas, y son las quejas de las cuales están manifestando por acá las familias, pero déjeme decirle, vamos a hacer todo lo posible porque estos reportes lleguen a las autoridades, mi familia, gracias. Y luego también voy a tener dos canciones, pero mientras tanto les voy a dar este mensaje, claro que sí. No des cabida a consejos malos. Y no te dejes impresionar por palabras desalentadoras. Todos los problemas tienen solución, familia. Por más difíciles y complejos que sean. Porque, ¿sabes qué? La energía divina que sostiene el universo está dentro de nosotros. Únete, por favor, en el pensamiento universal del bien y del amor hacia los demás. Y vas a vencer todos los obstáculos, de veras. Solo por hoy, motívate y actívate y échale ganas a la vida. No te detengas, por favor, adelante. Y ahora sí, ponemos siempre a su consideración de estas rolas en esta contienda, señoras y señores. ¡Golpes en el corazón de los Tigres del Norte! ¡Ay, no más! ¡Tigres del Norte! Vas a del Norte, señores y señores. Y por otro lado, también tenemos a un hombre normal de Espinosa Paz.
2: Y voy a sonreír.
1: ¡Ay, las dos están buenas! Oigan, por favor, quiero que me apoyen con un voto para uno, o para los Tigres, o para Espinosa. Espinosa o Tigres, Tigres o Espinosa. Señoras y señores, esto se va a poder hasta la médula. porque esto, este programa lo hacemos con la finalidad de que usted se me motive también, aparte de que usted se le va a enfermar a veces del bule, de tanto estrés, de tantos problemas que se suscitan en su colonia, en su comunidad. Pero ¿sabe qué? Somos la voz de este programa que está para ustedes, la voz del programa donde la denuncia se anuncia. ¿Ya listos? ¡Arrancamos! Así es, ahí les encargo. ¿Qué tenemos? ¡Vámonos, venga!
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1: Óigame usted. Ay, informes municipales en Jalisco se alejan de la rendición de cuentas. Sí, sí, sí, permítame decirle esta queja y la verdad, esta denuncia se anuncia, les informo. Los informes de gobierno de los municipios de Jalisco se han convertido en actos de promoción política y relaciones públicas, oiga usted. Alejándose de sus objetivos de rendición de cuentas, advirtió el politólogo del ITESO, Jorge Rocha Quintero. Le comento que al analizar los informes correspondientes al segundo año de ser registrado y de gestión de los presidentes municipales, Rocha Quintero señaló que estos ejercicios deberían permitirse a la ciudadanía para conocer qué avances se han logrado. Así es, y qué problemas permanecen y cuáles son los pendientes de cada administración, especialmente cuando se encuentran las puertas del proceso electoral de este 2027. Sin embargo, oiga usted, consideró que en la práctica de predominan eventos donde se resaltan únicamente los logros de los alcaldes, mientras que los problemas más complejos y la autocrítica quedan fuera del discurso, oiga usted. En una entrevista le comento para sí las cosas de nuestros compañeros. El politólogo cuestionó además la para Fermalia, que acompaña estos actos desde escenarios hasta reuniones multitudinarias. Le comento que al señalar que en muchos casos se prioriza exaltar la figura del presidente municipal por encima de, pues, generar espacios para el debate y el análisis de resultados, oiga usted, le comento que Rocha Quintero estuvo y sostuvo que estas prácticas no son exclusivas de un partido político, pues tanto Morena y sus aliados como Movimiento Ciudadano han incurrido en dinámicas similares, oiga usted, y advirtió que además de desvirtuar el objetivo de los informes, los eventos pueden representar estos importantes para los gobiernos municipales por el montaje de escenarios y por supuesto la organización de actos multitudinarios. Le comento que frente a este panorama, propuso rediseñar completamente el formato de los informes municipales para colocar a la ciudadanía en el centro. Así es, entre sus planteamientos está que sean los habitantes quienes defiendan los temas sobre los que desean ser informados, señoras y señores. También planteó que los informes sean verdaderamente del gobierno municipal y no únicamente del alcalde, con la participación del cabildo y los funcionarios responsables de las distintas áreas. Le comento que como tercer elemento también propuso incorporar preguntas, respuestas y sobre todo debate público, mientras que como cuarto punto consideró necesario que de estos ejercicios surjan compromisos concretos para atender las demandas ciudadanas. Oiga usted, Rocha Quintero recordó que en Jalisco existe un ejercicio similar durante la administración del exgobernador Aristóteles Sandoval, denominado Glosa Ciudadana, en el que representantes de distintos sectores podrían cuestionar y debatir sobre las políticas y resultados del gobierno estatal. Déjame así la pantalla porque me está llegando más información. Se me mueve mucho. Bueno, déjame decirle que el especialista consideró que recuperar este tipo de mecanismos permitirá fortalecer la rendición de cuentas y generar mayores intereses ciudadanos en los informes de gobierno, diga usted. Y ya para finalizar, señaló que mientras los municipios continúan realizando informes centrados en la imagen de sus gobernantes, Problemas como la inseguridad, la escasez de agua y la movilidad continúan sin resolverse de fondo en ciudades como Guadalajara y Puerto Vallarta. Eso es lo que precisamente tenemos para usted en la notita de este día. Señoras y señores, vamos a despegar deseándoles lo mejor de lo mejor. Gracias por la confianza y quédense, por favor, porque al regresar, ¿qué creen? Bueno, falta de empeño, Cisep, el bachetón de Palma Real. ¿Qué pasó? ¿Qué va a pasar? ¿Qué va a pasar? A ver, vamos a ver si le están dando mantenimiento, si le están dando seguimiento a estas denuncias a las cuales se pasa. Pero vamos a ver, en momentito más, no le cambie, quédese conmigo. 322-22-11-590, yo los leo y los voy a escuchar, ¿va? Ándale pues, soy el perro de la calle y le da la más cordial de las bienvenidas.

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2: Pues sí, déjame te digo, estamos ya de regreso con todos ustedes, mi familia. Sí, fíjate, estamos muy contentos aquí en este instante. En estos momentos estoy recibiendo por acá una señorita, ¿verdad? Que si usted se me queda atento, atenta, por favor, no se me desconecten, por favor. Porque hay hay algo que yo les voy a comentar a todos ustedes. Hay algo que yo les voy a comentar a todos ustedes. Me está acompañando ahorita en estos momentos Gloria Ramos. Gloria Ramos, de Ford. ¿Correcto?
3: Correcto, aquí visitándote, Vivi, para darles unas muy buenas noticias.
2: Buenas, buenas noticias.
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3: Muchas gracias por la invitación, y aquí nos estamos viendo pronto.
2: Primero Dios, vamos a la pausa y regresamos. Quédese conmigo, no le cambie.
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2: Sí, muchas gracias, muchas gracias. ¡Ah! ¡Hola, perro! ¡Ahí te encargo la camioneta! ¡Ahí te encargo! ¡No, pues ya se fue, Gloria! Pero te voy a proporcionar el 322-191-1001. ¿Sale? André, pues. Esta camionetona dice, a ver si me la hago para mí. Esa 4x4, solamente como lo dijiste, perro, ahí te encargo, para los baches. Oiga, pues ahí está, chica, nada más, los vecinos están reportando afectaciones. Así es. ¿De qué se están quejando? Bueno, pues estos vecinos están reportando afectaciones desde la mañana y señalan que un par de camiones también resultaron dañados por la caída de qué. Pues no sé, déjame te digo, ahí está, sí, dime, adelante. Dice, chicle nada más, ¿eh? Lo que me mandan decir, vecinos de la calle Aguacate José Luis, en la colonia Alta Vista, aquí en Puerto Vallarta. José Luis, déjame decirte, pues se reportó la caída de un árbol que dañó un transformador y dejó, ¿sabes qué? Así, energía eléctrica a habitantes de la zona desde la mañana del jueves, desde el jueves todavía, Nanchis, todavía no hay luz. José Luis, déjame decirte que la afectación se localiza entre las calles Pitillas y Hortensia. Y bueno, lo que me dicen los vecinos, el incidente no solamente provocó el corte de electricidad, no. Aparte, un par de camiones que se encontraban estacionados también habrían sufrido daños parciales. Porque bueno, ya fueron daños materiales.
3: Apúntele bien.
2: El reclamo ciudadano es que ya se realizaron varios reportes a las autoridades, José Luis, a las autoridades correspondientes. Ahí te encargo, por favor, que le aticen, vale, vale, el estilo para decirles, ¿verdad? Pero hasta el momento, José Luis, no habían observado una respuesta que permitiera pues resolver completamente la situación, José Luis. Por ello, estamos solicitando la intervención de las áreas municipales y de las instancias responsables del suministro eléctrico para pues retirar el riesgo y restablecer el servicio, José Luis, porque ahí irá el zancudero. Y el calorón. Ay, hijos de la mañana. Un árbol puede caer en segundos, pero resolver lo que dejó atrás no debería convertirse, José Luis, en una pues espera interminable, José Luis.
4: Sí, claro que sí.
2: De veras, porque ya todos los vecinos queremos luz, queremos seguridad y que el punto vuelva a la normalidad. Pues claro, ya. Claro, por supuesto. Así es. Ahí les encargo. No, hombre, no nos encargue nada. Aquí ya estamos diciéndole que su denuncia se anuncia. Así es. Muchísimas gracias. 3040. Hola, Juan Ramón. Saludos, hermanito.
5: Te encargo acá por la colonia Villa de Miramar, en Pedro Banderas. Tenemos una obra a espaldas del Banco Bienestar, que hay unas varillas fuera de control muy peligrosas. Si dieron, los niños se vienen a jugar ahí a la cancha de básquetbol, que es donde se encuentran las varillas. Ahí te encargo.
2: Gracias, mi hijo. Con mucho gusto. Gracias por su confianza. 322-22-11-590. Yo los leo, oiga. Yo los leo y los escucho, ¿eh? Yo los leo y los escucho a todos ustedes. Son las denuncias que se anuncian aquí en La Que Buena. 322-22-11-590. Adelante con más para todos ustedes. Atención, San Juan de Abajo. Saludos, el Colomo. Saludos al Colomo. Saludos a todos ustedes. A toda la raza. ¿Cómo andamos? ¿Bien? ¿Todo bien? ¿Todo bien? Órale, pues. Gracias. Vámonos con música. ¡Súbele! 12:42.

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2: Ahí es donde te estaba recomendando, de ahí te encargo la 4x4. Que dijeron, ¿de qué nos va a hablar? Pues ahí nos va, oiga, este reporte que me está llegando por acá de este lado. Muchas gracias, señoras, señores. Vamos bien, 12:47, 12:47 minutos. Arranca el bachetón en Palma Real, pero... ¿Pero qué? A ver, díganme. Pues no, José Luis, checa nada más. Esta denuncia que me hace llegar ahorita. ¡Vámonos, Bahía de Banderas! Arranca el bachetón en Palma Real, pero... ¡Ay, José Luis, deja las calles a medias, José Luis! A ver, ¿de qué se trata? Bueno, pues resulta que la regidora Cristina Morán cuestiona la falta de avance de CICEP y pide concluir las vialidades del fraccionamiento. Por favor, ahí les encargo. Claro, pues ahí está la denuncia y se anuncia el llamado del bachetón. Llegó el llamado bachetón, llegó a Palma Real en San Vicente. Oye, de veras que ahorita que estamos en San Vicente, que los están por ahí apretando tuercas, allá en Colombo, por ahí, oiga, ahí sí se dan una vueltecita porque ahí está un hoyo, pero bien machín, el meollo, sí, de veras, que hay que esquivarle. Y casi se me andan cayendo por ahí los muchachitos que van en bicicleta o cuando llueve que el cráter se cubre de agua y no lo ven y sopas, perico. Ya se han caído varios en motocicleta. Ay, Dios. Y los que van en su auto, pues. Por eso yo les estaba recomendando la 4x4 que tuve aquí a Gloria. Por acá, ofreciendo las camionetonas, ¿verdad? La Ranger también. La 4x4 y la No, la Ranger y la 4x4 y la de todo terreno. Por eso ahí era donde precisamente les quería decir, pero pues el tiempo ya ve que se me va de volada, pero no, aprovecho para decirles a todos ustedes que este bachetón llegó a Palma Real. Y si llega al Colombo, pues qué bueno, ahí les encargamos, porque en San Vicente, así es, Palma Real en San Vicente. Pero le comento que de acuerdo con la regidora del honorable 12º Ayuntamiento de Bahía de Banderas, oiga usted, Cristina Morán, dice: las calles no están siendo terminadas, hay desencargo. Y durante una intervención ante el ayuntamiento señaló que en varias ocasiones ha solicitado trabajos para este fraccionamiento y que

0: da el arranque, las cuadrillas se retiran sin completar ni siquiera una cuadra. ¡Hijo de la mañana! ¿Será porque tienen mucha calor? No, José Luis, no es eso. Y oiga, y le comento, oiga, mi gentil auditorio, el reclamo resulta especialmente relevante porque el deterioro de las vialidades no desaparece porque, pues, llegue una cuadrilla, se haga una parte y después se abandone el punto. No, una calle reparada a medias pues sigue siendo una calle con problemas, ¿no cree usted? Y quienes vivimos ahí continuamos enfrentando baches, daños a vehículos y dificultades para pues desplazarnos, José Luis. Ahí les encargo. Oiga, la edil también puso sobre la mesa el presupuesto del Sistema Integral de Servicios Públicos al señalar que SISEP recibe 23 millones de pesos mensuales. 23, sí, 23 millones. Por ello pidió conocer el programa y la programación de los trabajos para poder informar a los ciudadanos
1: unos genios
0: cuándo serán atendidas sus calles. La pregunta queda entonces sobre la mesa. ¿Para qué arrancar un bachetón si no existe la capacidad o la planeación para concluirlos? Oiga, los vecinos no necesitan solamente maquinaria pesada por sus colonias. Necesitan calles reparadas y una fecha clara para pues, saber cuándo terminarían los trabajos. El meollo... Sí, afecta. Si el bachetón, si el bache es tapa a medias, el problema también queda a medias. Y Palma Real ya quiere una solución. Pero una solución completa, José Luis, ahí les encargo. Gracias. Y esto, pues la verdad que nos están diciendo, pues ahí está. Regidora Cristina Morán, ya está su denuncia y se anuncia. Y así los del Colomo también, díganle a la regidora Melissa que apriete tuercas. Sí, solamente así, oiga, denuncia para que se anuncie. Sale a Melissa, la regidora de esa demarcación Colomo, San Juan y la Sierra, para que les atiendan con esa petición que nos hicieron ayer. Ahí les encargo, gracias. 12:51. Háblalo, mijo, venga.
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0: ¡Ay, ay, ay! Gracias. Muchas gracias a todos ustedes. Vamos a irnos a una canción y ahorita regresamos con No te pases. Mientras preparamos esta sección que me están haciendo llegar. Y es otra más. Omisión en reparación de alumbrado público. En donde ahorita al regresar. Ponles una rola y regresamos con No te pases. ¿Va, mijo? Hombre, pues venga.

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0: ¡Ándele! ¡Sopas, Perico! Oh, Emanuel, por ahí del control del máster. Saludos cordiales para usted, Emanuel. ¡Ándonos! Ahí la llevamos, viejón. Ahí la llevamos. Ya, preséntame a Emanuel, José Luis. Pues ahí está, hombre. Lo tengo allá de qué lado de la cabina. Ahorita yo les voy a proyectar el audio, para que lo saluden también. Oiga, no puede ser. No puede ser. A oscuras en San José del Valle, los vecinos ya tienen miedo de salir. Ay, José Luis, y chécale nada más. Imagínate, ya ves que celebran Halloween por acá. Y me sale una persona así disfrazada, pues me muerde el susto, José Luis. Oiga, los habitantes cuestionan la falta de alumbrado en una zona transitada por deportistas y jóvenes, niños y mujeres durante la noche. Y le comento esto porque una vecina de San José del Valle, por allá en Bahía de Banderas, denunció públicamente la falta de iluminación en esa zona donde alrededor de las 8 de la noche prácticamente no existe visibilidad. Le comento que el espacio es utilizado diariamente por personas que caminan, hacen ejercicio, regresan a sus hogares o se trasladan hacia sus actividades. Oiga usted.
3: Apúntele bien.
0: Esta muchacha, ponemos en el anonimato, esta ciudadana relató que la situación le ha generado miedo, enojo y frustración, y señaló que su hija llegó incluso a llevar un bate de béisbol ante el temor de encontrarse en una situación de peligro. El hecho, le comento a usted, no significa que la ciudadanía deba armarse para, pues, transitar por sus calles, sino que evidencia hasta qué punto la percepción de vulnerabilidad puede alterar la conducta de una familia. Le comento que de acuerdo con esta personita, al solicitar atención, le indicaron que debía generar un reporte específico para una lámpara o poste, mientras que ella sostiene que existen zonas completas sin iluminación. Ahí está una de las cuestiones que pues deberían revisar. Atender una luminaria aislada puede resolver un punto, pero si el problema es un corredor completo sin luz, se necesita una evaluación integral. El alumbrado público no sustituye la seguridad policial, oiga usted, pero sí forma parte de las condiciones básicas para que una persona pueda utilizar el espacio público. Sí, señor, con menor exposición a riesgos. Por ello, el ayuntamiento debería revisar el sector y también identificar los puntos oscuros y determinar qué infraestructura requiere reparación, reposición u ampliación, además de valorar medidas preventivas de seguridad. Ahí les encargo, por favor, José Luis, ¿no? La denuncia se anuncia, oiga usted. Nadie debería acostumbrarse a regresar a casa con miedo porque la calle está completamente oscura. No. La prevención también empieza por algo tan básico como encender una lámpara. Eso es todo, nada más. Ahí les encargo. Gracias por la confianza. Gracias por su denuncia. Y aquí se anuncia. Y como el tiempo es oro, señoras y señores, Emanuel, ponte trucha, mijo. Porque aquí nosotros cuando entramos, le decimos a la gente, bienvenidos, y ahí les encargo. Hijos de la... Y las canciones. Ahí está. Esta rola, Golpes en el corazón de los Tigres del Norte y Un hombre normal les pide esa paz. Aquí le damos mololongo. Aquí le damos mololongo. 322-22-11-590. Aquí le vamos a dar mololongo, señoras y señores. ¿A quién? Ay, ay, ay. 322-22-11-590, señoras y señores. 322-22-11-590. Ey, 322-22-11-590, señoras y señores. ¡Vámonos! Sabía perfectamente que iba a salir Espinosa Paz. Ya no me manden mensajes. Ya se acabó el tiempo. porque tiene que salir Espinosa. Paz, paz, paz la que necesitamos. Venga.
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0: Seguimos en Ahí Te Encargo. 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
3: Con saldo blanco y 60,000 asistentes en el Centro Histórico de Guadalajara, Pablo Lemus Navarro, gobernador del estado, encabezó la ceremonia del Grito de Independencia. El gobernador de Nayarit, Miguel Ángel Navarro Quintero, aseguró que se siente satisfecho con el nivel de seguridad que hay actualmente en el estado. El politólogo Jorge Rocha Quintero advirtió que los informes municipales en Jalisco se han convertido en actos de promoción política, alejándose de la rendición de cuentas.
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12: 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Lugar número 5, Dueño de tu Amor, Grupo Yamaro.

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1: De mi vida. Gracias, buenas tardes.
2: Gracias a ti, con mucho gusto. Es el viaje de mi vida. Como no, saludos cordiales para todos los que andan chambeando, todos los taxistas. Les deseo lo mejor, ahí les encargo. Así es, 322-2211-590. A ti que sintonizas la que buena, 95.9. A ti que visitas la página, así es, globalmedia.mx. A usted también que está escuchándome por internet, saludos, gracias. ¡Audo, suéltale! Dice
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1: Y podrías complacerme con una canción de los Mentados de Culiacán. Se llama El viaje de mi vida. Gracias, buenas tardes.
0: ¡Sí!

0: ¿Cuál? ¡Ni hay! ¡Ahí va el agua, canijos! ¡Ahí te encargo!
1: Muchas gracias, muchas gracias. 322-22 11-5-90.
2: Apúntele bien.
1: Gracias, 322-22. Ay, ay, ay. 322-22-11-5-90. Villa de Guadalupe, ¿cómo están? Gusto saludarles. Chécale nada más lo que nos hacen llegar. Villa de Guadalupe sin agua y sin saber cuándo va a regresar el agua. Ay, papá. Bueno, la otra vez habíamos hecho por ahí un reporte. Ah, no, esta fue de otra colonia. Muchas gracias por la confianza. Muchas gracias por la confianza que nos tienen. Aquí está la denuncia y se anuncia. José Luis. Ay, te encargo. Ay, te encargo, por favor. Fíjate, José Luis, nos dejan sin agua. Habitantes de Villa de Guadalupe me están informando que están enfrentando nuevamente problemas por falta de agua potable y señalan que hasta el momento CEAPAL no ha informado con claridad las causas del desabasto ni una fecha concreta para restablecer el servicio. Oiga, pues las familias preocupadas, y para las familias el problema significa mucho más que no tener agua. Sí. Afecta higiene, preparación de alimentos, ¿a poco no? Limpieza y actividades cotidianas. Cuando el corte se prolonga, además, los usuarios tienen que buscar por sus propios méritos cómo conseguir el líquido. Si la solución definitiva todavía no está lista, también queda otra pregunta. ¿Dónde está el apoyo temporal? ¿Dónde? Por favor, explíquenme. Los vecinos señalan que tampoco se ha informado de manera suficiente sobre el envío de pipas para pues atender a las familias afectadas. El llamado, por favor, el llamado a CEAPAL, ahí les encargamos. El llamado a CEAPAL es a informar de veras a las familias qué originó el desabasto, qué trabajos se están realizando. ¿Cuándo regresará el servicio y qué alternativa tendrán los usuarios mientras se resuelve? Pero en Villa de Guadalupe, por ahora solamente va la pregunta, ¿cuándo regresa? ¿Qué? Pues el agua, José Luis, ahí les encargo. Y otra vez yo les había comentado que el ayuntamiento nunca deja de cobrar predial, cobra licencias, cobra permisos, cobra derechos y además percibe participaciones y aportaciones públicas, pero cuando falta el agua no hay recursos, ¿verdad? Cuando no recogen la basura, no hay personal. Cuando una luminaria no funciona, no hay material. Y cuando la calle está destruida, hay hoyos, hay baches, no hay presupuesto. Yo le comentaba a mi auditorio, qué curioso, para cobrar el gobierno sí tiene capacidad, pero para resolver estos problemas que se suscitan siempre tiene una excusación. Siempre tiene excusas y nunca tiene una explicación, porque dice por ahí una señora, oiga, pues si no estamos pidiendo, José Luis, favores, estamos exigiendo servicios que se sostienen con dinerito que pues nosotros mismos aportamos, porque el ayuntamiento cobra, pero el ciudadano no recibe. Y eso es por lo que precisamente decimos, ¿no cree usted, señor? Hijos de la mañana. Entonces, sí, ahí les encargo. Bueno, esa es mi manera de pensar. Así es, el ayuntamiento, pues ya no se los comenté, el ayuntamiento nunca deja de cobrar predial, cobra licencias, cobra permisos, cobra derechos, cobra multas, cobra de todo, pero pues al recibir no hay danchis, ¿verdad? Bueno, el ciudadano no recibe, pues ahí les voy. Esto es aquí en Vallarta y es precisamente en Villa de Guadalupe. Ay, papá. Es la 1:23 p.m, señoras y señores. Gracias por la confianza que nos tiene y estamos en vivo. Su programa, ¡ay, te encargo! Ahí te encargo desde la ciudad de Puerto Vallarta, Jalisco, México. Deficiencias en atención, ¿en dónde? En la 33, en la 33. ¿Qué pasa por allá? Al ratito les decimos qué es lo que está pasando, ¿va? Esto es en Bahía de Banderas, familia. Gracias, ya regresamos. ¡Súbela, Waffle! ¡Qué buena, gracias!
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4: Hola, Mimi, buenas tardes. Me gustaría pedirte la rolita de Los Primos de Durango, que se llama Tal vez. Y... un fuerte abrazo para todos.

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3: Muchas gracias, familia. Y aquí vamos, poco a poco, poco a poco. Hijos de la mañana. Hola, saludos a todas las colonias. Saludotes, saludos cordiales para todos ustedes, saludos. Señor Perrito, ¿me puedes mandar saludos? Como no, con mucho gusto a toda mi gente. Oye, siempre me escuchan allá, en verdad. Siempre me están escuchando por ahí en Bahía de Banderas, allá en Rincón de Guayabitos. Sí. Saludos a Villa Las Torres, saludos, José Luis. Ya pasaste el reporte, claro que sí, mi chula. Gracias por confiar en nosotros. Este es su programa, especialmente donde su denuncia se anuncia, y es su programa. Ahí te encargo. De la Qué Buena, en vivo y en directo. Oiga, pues no se pasen. Están informando. Chécale nada más esta denuncia: deficiencias en atención clínica 33, ahí en Valle de Banderas. Le comento que durante una manifestación, ciudadanos de Bahía de Banderas expusieron señalamientos sobre personal, atención de emergencias y, por supuesto, procesos médicos. Es lo que dicen los habitantes de Bahía de Banderas, y están denunciando presuntamente deficiencias en la atención del Hospital General Zona Número 33, ubicado en San Vicente. Los señalamientos, oiga usted, fueron expuestos durante una marcha realizada el 9 de septiembre entre el nosocomio y el gobierno de Bahía de Banderas. Oiga usted, entre las quejas en estas denuncias que se anuncian, permítame decirle, y así es como nos están reportando, entre las quejas se encuentra la presunta falta de personal capacitado de manera permanente para atender determinados códigos de emergencia, así como cuestionamientos sobre los procesos previos a algunas cirugías. Le comento que la ciudadana Gloria Peña señaló que, según su experiencia, habría dificultades para, pues, atender oportunamente este tipo de emergencias, mientras que Alexa Sate relató que le solicitaron análisis en tres ocasiones para una cirugía que finalmente no se realizó. ¿Por qué? Pues no lo sabemos. Son testimonios de ustedes, de ciudadanos. Son testimonios de ciudadanos y corresponde al Instituto Mexicano del Seguro Social, y también aclarar cada señalamiento, revisar los procedimientos y determinar si existen fallas que deban corregirse. Le comento que en materia de salud, una demora, una mala coordinación o una indicación contradictoria, José Luis, puede tener consecuencias importantes para los pacientes. José Luis, ¿no cree? Bueno, pues ese es el reclamo, y es el reclamo de todos y cada uno de ellos. El reclamo de todo es sencillo. Sí, que exista personal capacitado, procesos claros y atención oportuna, ¿no cree? Particularmente ante situaciones de emergencia. José Luis, también sería importante que el Instituto Mexicano del Seguro Social informe qué medidas está tomando ante las quejas planteadas públicamente.
4: Apúntele bien.
3: Y aquí en esta sección que se llama No Te Pases, cuando una persona llega a un hospital buscando atención, lo último que necesita es salir con más preguntas que respuestas, oiga. Muchas gracias. Gracias por su confianza. De veras que me da mucho gusto que estén atentos, atentas a este su programa donde su denuncia se anuncia. Es la 1:40 p.m. Gracias. Tengo rola, y la rola para usted dice así.
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1: Oiga, pues ya estamos a punto de retirarnos, porque ya vienen por acá los muchachos del circo haciendo teatro maroma. Teatro, maroma y circo para todos ustedes. Yo voy a pasar a retirarme, no sin antes por ahí agradecerle al creador y a toda la gente que a bien estuvo reportándose conmigo, gracias a esta línea telefónica, la cual sigue abierta, 322-22. Usted puede mandar sus quejas, no hay problema, al WhatsApp 322-22-11590, 322-22-11590. Vamos a despedirnos con este... saludando a mis amigos de allá de Chimo. Chimo, ¿cómo está, mis amigos de Chimo? ¡Saludotes! Oiga, y hablando de Chimo ya, pequeño pueblo pesquero con una playa virgen ubicado aquí en el municipio de Cabo Corrientes, aquí a la costa del estado de Jalisco, oiga usted, al sur de Puerto Vallarta, si usted que me está escuchando por allá de aquel lado, de aquel lado del charco, saludotes. ¿Dónde se encuentra? Pues se sitúa en el litoral de aquí del Pacífico Mexicano, escondido entre el mar y la montaña. Está a unos 30 kilómetros de distancia de aquí de Puerto Vallarta, lo que representa un viaje de unas 2 horas y media por vía marítima, o cerca de 3 horas por tierra, de esta cabecera municipal, señoras y señores, del Tuito. Oiga usted, ¿por qué se llama Chimo? Déjeme decirle el origen exacto y el significado histórico del nombre Chimo para... Este rincón de la costa jalisciense no cuenta con un registro oficial, oiga usted. No cuenta con un registro oficial o académico único. Al igual que muchos muchas personas y muchos pueblos costeros de origen prehispánico o de tradición oral en la región de Cabo Corrientes, el nombre forma parte de... Forma parte de la misma cultura de la gente que así le ha bautizado. En otros contextos en Latinoamérica, como en los llanos de Venezuela y Colombia, la palabra chimo o chimo significa un derivado de la tradicional hoja de tabaco para mascar. ¿Sí? Entonces es muy importante este dato, ¿verdad? Así es, ya, chimo, chimo, gracias. Entonces ya quedan ustedes ya bien enterados en este dato tan importante, tan interesante, que yo siempre así me despido. José Luis, la otra vez hablaste de por allá de la playa, ¿qué? La presa Corrinchis, José Luis, de por allá de aquel lado de Mascota. Aguántenme, con muchísimo gusto les paso toda esa información. Va que va a todos ustedes, esta fue información única y exclusiva para ustedes, mi familia. Les deseo lo mejor, gracias. Gracias a Raí, gracias a todo tu equipo de reporteros, colaboradores en campo, gracias Sau, gracias a Abel, gracias ahí en el control del máster. Vale, hermosa, preciosa, un abrazote para todos. Que Dios me los bendiga y que mi operador Alex Guadalupe Reyes Olvera se recupere pronto y goce de ese gran espacio, el cual va a retomar unas vacaciones para que se restablezca él, porque anda un poquito enfermito, cualquier cosita, no mucho. Gracias, te mando saludos todas tus admiradoras. Gracias, Abel, yo soy el perro de la calle que le dice a usted, hasta mañana. Gracias, no a la violencia, sí a la convivencia, y si escuchas La Qué Buena en familia, te activa, te motiva y los pone de buenas. Hasta mañana, primero Dios. Ahí les encargo, no le cambien.

0: La temperatura.
1: 32 grados centígrados.
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5: El gobernador Pablo Lemus anunció que Puerto Vallarta tendrá un home port para cruceros internacionales. Iniciará operaciones en noviembre de 2028. La Universidad de Guadalajara se sumará al segundo simulacro institucional 2026 que se efectuará este 18 de septiembre a las 12:00 horas. Será un ejercicio que involucrará a 236,000 universitarios. Retiran 5,6 toneladas de basura en dos ediciones del Torneo Internacional de Pesca de Basura en Puerto Vallarta y Bahía de Bandera.
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1: Las 2:10.
0: Ya son las 2:10. 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

0: ¿Ahí escuchas bien, carnal?
1: Sí, ahí, ahí
0: rico. Eso, qué bonito. Familia de la Qué Buena, ¿cómo andan? ¡Qué abdito!
1: Bienvenidas, bienvenidos al circo de Tour or Fur.
0: ¡Qué buen inglés traes!
1: Oye,
0: ¿sabes cómo? Yo cuando estaba en la secundaria, carnal, déjate platico algo.
1: A ver, platícame.
0: Yo aprendí inglés.
1: ¿Qué hiciste?
0: Pues yo veía unos videos, carnal.
1: Ajá.
0: Y haz de cuenta que aprendí a decir, oh, oh, yes. No, neta, neta, carnal.
1: ¿Y qué más? ¿Y qué más?
0: Videos educativos, carnal.
1: Ok, sí, ¿y qué más de
0: aprendí mucho.
1: ¿Pero qué
0: mucho.
1: Más decías?
0: Decía, oh, yeah, oh, yeah, baby. Y ya supe que eso significaba.
1: No, Harry, no, eso no es un educativo.
0: No. Lo decía un dinosaurio.
1: Ah, ok.
0: Era un dinosaurio, okay, era un video educativo para niños.
1: Ay, decía así, oh, yeah, baby.
0: Decía,
1: oh, yes. No sé por qué no te creo, Rino, pero está bien.
0: Neta, te lo juro. Hombre, ¿qué no me crees, hombre?
1: El Ringo, esos
0: neta.
1: Videos educativos. A ver, carnal, enséñame un video educativo.
0: Mira, qué normal. Ok, espérame, dame un segundo. A ver, abre la compu ahí también, por favor.
1: No, aquí no.
0: A ver, abre, pon ese video.
1: A ver, ponlo, a ver, ponlo.
0: A ver, espérame, aguanta.
1: A ver. A ver, ¿verdad?
0: Ahí está, ya. Ahorita va a empezar a decir, oh, yeah, oh, baby.
1: Ah, pero mira, así es un dinosaurio. Pensé que me estabas contagiando.
0: Yo normalmente adelanto la primera media hora. Ya, hombre, perdón, familia, perdón.
1: El Ringo viene bien cuete.
0: Aquí somos chavos.
1: Vienes bien cuete, Rino.
0: Vamos a complacer, carnal.
1: Vámonos, 33-36-15-17-72. 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
0: Espérame. ¿Quién habla?
2: Dale, Hugo.
0: Arrolladora, no se habla, Tony.
2: El Shui.
0: Espérame.
1: Ah, mi compa el Shui.
0: ¿Quién habla?
2: El Shui.
3: Ya se prendió. Advertencia, chiquilla detectada.
0: Ay, desgraciada. ¿Qué huele? ¿Cómo estás?
2: Bien, ¿y tú, Rino?
0: ¿Todo bien, mijo? Aquí echándole ganas, aguantando el correcaminos y a mi compa Codina que está
1: cargando. Ni que me estuvieras cargando, menso.
0: Ay, perdón. ¿Cómo estás, compadre? Bienvenido al circo, carnal. ¿Qué hay que hacer o qué?
2: Ah, pues chambear.
0: Ah, mijo.
1: ¿Qué vas a hacer, chambear? Mentira. Ah, para mí se me hace que tú andas acostado, chula, qué buena. Con un bote ahí al lado, tirándote la desgracia.
0: ¿Sí, mijo, o qué?
2: Familia.
0: ¿Te acabas de levantar, ya, desgraciado?
2: No, estamos cambiando.
0: ¿A qué hora te levantas?
2: No, a las 7 de la mañana.
0: Mijo, hazle como nosotros, el correcaminos y un servidor.
1: No, sí, claro.
0: Nos levantamos a las 5 porque a las 6 de la mañana ya estamos en misa.
1: Sí, es correcto.
0: Y así. Ahí, le pedimos a Dios, güey. Ya, pues. Mijo.
1: Imagínense al Río de Monaguillo.
0: Oye, ¿cómo se llama acá el... ¿cómo se llama?
1: El sacerdote.
0: No, no. No, no, eso no, amigo, no.
1: Ay, entonces no se rió.
0: Te has vuelto neta bien vago, ¿eh?
1: Perdóneme, Río.
0: No, mira. ¿Cómo estás, compadre? Ahora sí. ¿Qué rollo?
2: Bien, bien, aquí chameando todo.
0: ¿Qué te ponemos, mijo? ¿Qué quieres escuchar o qué?
2: Una de la adictiva.
0: Espérame. Deja primero, le pongo pausa al video que le puse al correcaminos. Se me hace que ya saltó un video de la hora pico. Espérame, sí, ya se cayó, ¿verdad? No, quítalo,
1: Rino. Quítalo, Rino.
0: Quítalo, espérate.
1: ¿Es uno de los dinosaurios que dice, Rino? Sí.
0: Es que estábamos viendo a la Sabrina Sabrón.
2: Dinosaurios en peligro de extinción.
0: ¿Cuánto ponemos,
1: pues sí, carnal? Compadre, los dinosaurios están en extinción, no sí, te equivocaste.
0: ¿Vienes bien?
1: Efectivamente, carnal.
2: Una de la adictiva.
1: ¿Cuál?
2: Una de la adictiva.
1: La de... ¿Qué por qué me enamoré de ti?
2: Esa madre.
1: Se llama El Amor de Mi Vida.
0: Ajá.
2: Ah, ok.
0: O La de Escondidos. ¿O
1: oye, carnal, pero a ver, ¿va dedicada para alguien?
2: No, para ¿no? nadie.
1: No le saque.
0: ¿No hay morra, carnal, o qué?
2: No, tengo mi esposa.
1: Ah, pues entonces, ¿por qué no se la dedicas, desgraciado?
0: Dile algo bonito.
2: No, mejor se lo digo en persona.
0: Adelante, Chuy, adelante.
1: Adelante, mi Chuy.
2: Chiquita, mi amor, te dedico esta canción.
0: ¿Ya fue todo?
1: Nada. No, hombre, chapulín. Mira, carnal, estás más seco que el desierto, hijo.
0: Sí, mijo. ¿Ya fue todo?
2: ¿Eh?
0: ¿Ya fue todo?
2: Sí,
4: Sí, ando en la chamba, no puedo hablar tanto.
0: Ah, mijo, ¿tú no estás marcando la radio entonces, güey? ¿Estás ocupado? ¿Para qué nos marcas, desgraciado? no hay tu rola, carnal. Te la voy a poner con calibre 50, ¿eh? Okay. No la misma, ¿no, verdad?
1: Esa no es, Enrique.
0: Ah, me equivoqué. ¿No la encuentro? ¿O con los Acosta?
1: Con los Acosta.
0: No la encuentro,
1: Ringo, carnal. La de yo como actor fui pésimo. Esa no es.
0: ¿No es esa?
1: No, Mintu.
0: A ver, es que no la encuentro. Vamos a poner esa de puro coraje, ya, ni modo.
1: El Ringo.
0: Ni modo. Ahora no te creo, ya la llegué.
1: Ok.
0: Aquí arrancamos, familia, bienvenidos. Okay. @Omar_en vivo.
1: Soy Caballero FM.

0: 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Ya son las 2:23.
1: 2:23.
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0: 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Ya son las 2:40.
1: Son las 2:40.
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1: Vamos al minuto del saludo.
2: Ok, es momento de cotorrear con toda la banda.
1: Si escuchan balazos, es que estoy en vivo. Estoy jugando Call of Duty móvil.
2: Qué rico.
1: Ahí soy, mira.
2: A ver.
1: Fíjate.
2: A ver. La tracatera.
1: Nunca había jugado en vivo, familia. Bueno.
2: Es que el Ringo ya se cree streamer. Te digo que estas vacaciones te hicieron un daño, Ringo.
1: Es que, ¿sabes qué? El varo está aquí en las redes, familia. La neta, la estoy regando bien
2: ya gacho. No sabes ni qué hacer con tu vida, Ringo.
1: No, carnal, pues está
2: duro. ¿De pura casualidad no te dejaron de gustar las mujeres?
1: No, esos no.
2: Oigan, es momento de que nos sigan en las redes sociales. Soy Caballero FM, @Omar_en vivo, @SoyCaballeroFM, @Omar_en vivo, y el Chumpollo también, @Chumpollito con M, intermedia.
1: Ahí para que nos sigan a mi carnal. ¿Vámonos con llamada, carnal, o qué?
2: Vámonos por la línea telefónica, mi Ringo.
1: Oye, ¿quién me va a retar? Estoy en el Call of Duty como @Omar_en vivo. ¿Quién se atreve o qué? Ahorita jugamos una reta. Échale, carnal, ya estoy jugando.
2: Vámonos, rápidamente. El Ringo Ignacio.
1: ¡Bueno!
2: Hijo de la rayada, nos colgó.
1: Fíjate, puedo hacer todo, carnal.
2: Yo estoy viendo, Ringo. La que buena. Y ya llegó la César.
1: ¡Ella!
2: Atrapada.
1: ¿Cómo estás, mi César?
3: Al 100, gordo. Oye, gordo.
1: ¿Qué pasó, mijo?
3: Nomás no estaba, que vi un cochinero en la radio,
1: ¿eh? ¡Sí, vea, mijo! ¡Sí me dijeron!
3: Oye, gordo, ¿qué crees que pasó, gordo?
1: ¿Qué pasó, carnal?
2: ¿Qué pasó?
3: Ya ven que el Fer fue a la estación y se dio un beso con el Coyote Joshua.
1: ¡Sí!
2: Ya todos saben.
1: ¡Ay, se pegaron un besote, carnal!
2: Se pegaron un besote, no, Joshua, no, y el Fer.
3: Deja de eso, gordo.
2: ¿Qué pasó?
3: Llegando el Coyote a su casa,
1: ajá,
3: le dice a su papá, a ver, Joshua, quiero hablar contigo, ¿qué está pasando? ¿Cómo que te dices un beso con el Fer? No, papá. Te juro que a mí me gustan las chicas. Qué bueno eso es, mijo. Si es que las grandotas.

0: Es una cosa.
1: No, mijo, vienes. Estamos hablando a la radio, cuando andas con ese humor.
2: Oye, ahorita en este momento, ¿sabes cómo te siento?
1: ¿Cómo?
2: Como una sopita sin sal.
1: No te creas, César. Gordo, te amo, baby. Saludos.
0: Lo quiero mucho, Gordo.
1: Un abrazo, hijo. ¿Cómo te quiero, César?
2: ¡Ay, caramba! La, ¡qué buena! Bájale a tu estéreo, por
1: bájale
2: favor.
1: Bájale tu radio, amigo.
2: Bájale todo, todo.
1: ¡Bueno!
0: ¡Ey, qué onda! ¡Por fin se me hace saludarlos en vivo!
2: Ay, ay, ay. ¡Ah, rayadora! ¿Quién habla, compadre? ¿Quién habla?
0: Yo nada, me llamo Eduardo, pero me dicen el Toro. Y la neta, bendiciones para todos ustedes. Algo así rápido acá entre nos.
2: ¿Qué pasó? ¿Qué pasó?
0: Me sacaron de la depresión con su show y toda su buena vibra. La neta, desde que los empecé a oír, no los dejo escuchar y los recomiendo con toda la gente.
2: Ah, muchas gracias, carnal.
1: Un aplauso.
2: Mira, yo te voy a decir algo, carnal. El día que necesiten psicólogo, no lo paguen.
1: No lo paguen.
2: Si no, mejor vengan con nosotros.
1: Claro.
2: O sea, si no lo sacamos de esa, lo subimos más. Pero mira, sí, de algo subimos.
1: Así que digas qué comediantes somos, pues sí, no. Así tú que digas, ay, qué locutor, tampoco.
2: Tampoco.
1: Pero eso sí, el rating a tope, mi hijo. Ay, ay, ay.
0: No, la verdad está sumida toda madre. En serio, fue la estación que pude haber encontrado.
1: Oye,
2: compadre, qué bonito escuchar eso.
1: ¿Te reportas de qué colonia o de dónde eres?
0: De aquí del Salto, de la Alameda, soy conductor de plataforma.
1: Salto.
0: A ver si no me quitan el carro.
2: No. Mira, compadre, con que no te lo quite la mujer, todo bien.
1: Sí, carnal.
0: Casi me lo quita.
2: Ah, regadora.
0: Amiga,
2: ya ves, carnal, soy brujo. Sí. Yo sé por dónde iba el tema.
1: Oye, compadre, pero ya de ánimo, ¿ya andas acá al 100 o qué?
0: Sí, al 100, ¿sí, rey? Al 100, aquí andamos. Y la verdad, te extrañamos mucho en tus vacaciones,
1: carnal. No, espérate, pero no me vuelves, güey.
0: Se quedó muy bien atendida la expresión con cariño.
1: Me va a hacer llorar, güey. Me va a hacer llorar.
2: Espérate, Rino.
1: Me voy a llorar.
2: ¿Pero por qué te bajas el pantalón, Rino?
1: Porque yo lloro por dos lados. Un abrazo, compadre.
2: Ah, Milalo.
0: Gracias a usted, Dios nos los bendiga. Un gusto.
2: Le mandamos un abrazote, Milalo. Échale ganas.
0: Gracias, bye.
2: Ánimo, Milalo.
1: Ánimo, Milalo. Ya fuera de broma, familia. La neta, estas llamadas telefónicas nos hacen el día.
2: La verdad
1: carnal.
2: Es que.
1: Es algo bonito, en serio,
2: yo te voy a decir
1: gracias,
2: algo, yo te voy a decir algo.
1: ¿Qué pasó, Correcaminos?
2: Oh, no, yo triste, Rino.
1: ¿Porque me fui de vacaciones?
2: Sí,
1: o sea,
2: sí, pero ya,
1: ¿qué pasó?
2: Ya volviste, Rino, ya volviste.
1: No, pues ya está, luego, o sea.
2: Pues que no es lo mismo, Rino.
1: Lo primero que hice al llegar aquí a la radio fue hablarle al Correcaminos,
2: sí,
1: lo cité en la oficina,
2: sí,
1: y le pegó un besote al
2: vato. Ya no me tienes que decir, Rino.
1: Ay, ya la regué, hombre. Ay, qué vergüenza, mira.
2: A ver, vámonos por la número 30. Ahí está. La que buena.
1: Hello.
3: Aquí suena la que buena, 97 puntos.
2: Atrapado. No, sí.
1: Se activó la alarma, chicas. Izquierda, derecha.
3: Oye,
1: izquierda, derecha. Izquierda,
2: derecha.
1: Ella.
2: Oye,
1: mi Fer.
3: ¿Qué hay?
2: No se te van a quemar los tamales, mi joven. Estábamos hablando de ti.
3: Sí, escuché.
1: A ver, espérame. Tenemos que debatir algo, Fernando. Anda en las redes sociales circulando una imagen.
2: Ajá.
1: La vi ahí en la página de Tráfico ZMG.
2: Sí.
1: Saludos para ellos. Donde te estamos dando un beso con un integrante de promoción aquí de la que voy a la carne.
2: Llamado Joshua, apodado el Coyote 3.0.
1: ¿Qué rollo con esa imagen?
3: No, pues usted sabrá, usted le subieron. Ya sé todo, ya me hicieron publicidad.
1: A ver.
2: Por eso, mi puta, a ver.
1: ¿Fue beso de verdad o no? La neta, amigo.
3: Ahí les va.
1: A ver, ¿qué
2: pasa?
3: Acá en el mercado, estos papos ya me dijeron que qué onda, ¿eh?
1: ¿Se pusieron celosos?
3: No, pues
1: ¿Se te pusieron celosos?
3: No. Pero pues dijeron que qué onda, que se me traen a la redonda, que se me va a parar el tramo. Están haciendo lo de la vía.
1: Es que ya nos vieron,
2: Oye, mi Fer, pero a ver, es que yo tengo una duda. ¿Cómo se llama la compañera ahí de tu trabajo?
3: Yajaira.
2: Ándale. ¿Qué, el Joshua no era de la Yajaira, canal?
1: ¿Ah?
2: A ver, ¿qué está pasando?
1: ¿Ah?
3: Pues mira, una llamada que hice una vez a estas horas, no me acuerdo hace cuánto.
2: Ajá.
1: Hey.
3: ¿Qué
1: pasó, mijo?
3: El Rino me dijo que si estaba por ahí Yajaira, que unas palabras para Joshua y se la pasó.

0: no sé qué le hayan hablado.
1: Ajá. Hey.
0: Y ya no sé qué onda, pero sí me estaba preguntando ella por ese vato.
2: O sea que sigue interesada la Yajaira.
1: Okay.
2: No, pues mira, yo te voy a decir, te voy a dar un consejo, carnal. Hasta un lado.
3: Espérame, corre caminos, vaya nuevo, porque okay. Encontraba el fondo de los consejos en este programa.
2: Ahí te va un consejo.
3: Adelante.
2: Mijero.
3: Adelante.
2: Si esa agua no has de beber, se lo lleva la corriente.
3: No, mijo, vienes bien.
2: O sea que en pocas palabras le dejes el camino libre a la Yajaira y al Dios.
0: No, pues todo adelante. A mí me gustan las mujeres, yo.
3: ¿No te gustan las mujeres? ¡En exclusiva!
2: Ya lo sabemos.
3: ¡En exclusiva! Mi compa Fernando del Mercado de Abastos, que trabaja en la bodega número 4, ahí en la de calle Capulín. Le gustan los hombres, así lo digo aquí en vivo en el circo de la Jebuena.
2: A ver, mi fe, pero es que ¿por qué no tienes que andar diciendo al aire, hombre?
3: No pasa nada. Mijo, no pasa nada.
0: No, ya le pusieron ustedes de más.
3: Ay,
0: mi hijo. Estoy diciendo que a mí me gustan las mujeres.
2: Entonces entendimos mal. No, mira, mi Fer, yo siempre lo supe.
3: El tonto fui yo ahora.
2: Yo siempre lo supe que mi Fer es acá bien machín rin.
3: Ah.
2: Sí, no, sí.
0: Algo así, pero...
2: Yo no, mi Fer, yo no.
3: Neta,
0: claro.
2: Oye, nada, pero ¿tú crees que de mal le tiene esa vocesota?
3: Ah, pues nomás la voz, dice que la voz.
0: Apóyame.
3: Un abrazo, mi Fer.
2: Ánimo, mi Fer.
0: Vamos, cuídense.
3: Ánimo, compadre. Oye, vámonos con música, carnal.
2: Vámonos.
3: Ah, no, al corte ya, desgraciado.
2: ¿Ya nos damos al corte?
3: Sí, ya debemos una rola, ¿eh?
2: La verdad es que no me quiero ir, Rino Stark.
3: Vamos.
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0: Esa cuenta no me cuadra, Correcaminos, ¿eh?
1: ¿En dónde dijiste?
0: Ay, no sé. Y ahorita.
1: El río.
0: Vamos a la pausa, familia. Oye, al volver.
1: Regresamos con la rola más cool.
0: Y viene qué risa, ¿eh?

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1: Con saldo blanco y 60,000 asistentes en el Centro Histórico de Guadalajara, Pablo Lemus Navarro, gobernador del estado, encabezó la ceremonia del grito de independencia. El gobernador de Nayarit, Miguel Ángel Navarro Quintero, aseguró que se siente satisfecho con el nivel de seguridad que hay actualmente en el estado. El politólogo Jorge Rocha Quintero advirtió que los informes municipales en Jalisco se han convertido en actos de promoción política, alejándose de la rendición de cuentas.
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1: 3:07.
2: Ya son las 3:07 minutos.
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1: 3:09.
2: Las 3:09.
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1: Que yo por eso le digo, Reno. A ver, Tony, a ver, sí. ¿Por qué vienes a trabajar bien cuet?
2: Por eso, es que deja lagunas el vato, no se pone a
1: calentar. Le vale queso al Tony.
2: Oye, pues ya vamos buscando un operador nuevo, no para el programa.
1: Sí, yo digo que sí, Reno, ¿sí, no? no nos quiere mal.
2: Sí, pero bueno, ya, cambiando de tema, familia.
1: Ay, aprovechando y andando en esas, pues un niño nuevo, ¿no, mi Reno?
2: ¿Un qué?
1: ¿Un niño nuevo? Sí, en vez del chumpollo.
2: ¡Ah, de veras! Oye, de veras, si ustedes que nos vienen escuchando, familia, si tú tienes talento para hacer voces, si de repente haces algún personaje, sí. Estamos buscando cómo correr a Chumpollo, queremos alguien que lo supla.
1: El rey.
2: No estaría mal, carnal.
1: Pero la verdad no, hombre. Es
2: que ya me tiene bien harto, güey.
1: Al moro le vale queso, le vale queso.
2: Ya me tiene bien harto. No, y luego cobra como si fuera.
1: No, sí, yo sé.
2: Como
1: yo
2: si
1: sé,
2: fuera aquí, el bagre o uno de esos.
1: Yo te voy a decir algo. Yo te voy a decir algo.
2: ¿Qué pasó?
1: Mira. Pero no fuera Don Tommy.
2: ¡Ah, sí!
1: Que le pone su rodillera.
2: ¡Ah, rollador!
1: ¿Por qué no? Luego se va corriendo para allá.
2: ¡Espérame!
1: ¿Qué pasó?
2: ¿No te supiste la nueva?
1: No, ¿qué pasó,
2: Rino? ¿No te la supiste?
1: No.
2: Haz de cuenta, cállate. Haz de cuenta que me enteré.
1: ¿Qué pasó?
2: Pues que otra vez volvieron. ¿Otra
1: ¿Ya
2: vez?
1: ¿Volvieron?
2: Chumpollo y Don Tommy, el señor de la tienda, volvieron. ¿Otra vez?
1: Un día sí, un día no. Un día sí, un día no. A ver, ¿qué está pasando, doctor?
2: Pues es que Don Tommy lo agarró pollo, pues. Pues sí, claro, pues es pollo.
1: Sí, es un pollo barrio.
2: Por eso. Lo agarró sin experiencia.
1: A ver, espérame. Daniel López y Mendoza, ¿qué tienen que ver en esto?
2: No.
1: Pues no, que Don Tommy se agarró al pollo.
2: No. Bueno, quién sabe, ¿eh? No, pero pues nada más quiero decir eso, familia. Me enteré que Chumpollo y Don Tommy ya regresaron. ¡Qué hermoso!
1: No, les mandamos un abrazote, la verdad.
2: Claro.
1: Se lo merecen.
2: Oye, ¿por qué huele perfume caro? ¿Quién se perfumó así?
1: Mira, yo te voy a decir algo, Rino. Ni tú ni yo somos.
2: No, ¿verdad?
1: No.
2: Ah, fue el Abelito.
1: Sí, o el Albertano.
2: ¿El Albertano?
1: O mi compa Freddy.
2: Porque olía así como de repente, como a pachuli, así como raro.
1: Sí, a veces
2: era
1: yo.
2: Ay, perdón, hombre.
1: El Toro, cualquiera de los dos.
2: Mi compa El Toro, saludos a mi compa El Toro. Y a Ernesto Becerra. Oye, vámonos con saludos, carnal.
1: Vámonos, es momento de cotorrear con toda la banda. 33-36-15-17-72.
2: Bueno.
3: Aquí está la que va a 97.1.
2: Agárrame.
1: No.
2: Agárrame por el se pone bravo, amigo.
1: No.
3: Aunque en la mañana me hayan contado, pero yo sigo hablando.
1: Ah, a ver. Pásame ese reporte de una vez.
2: ¿Qué pasó?
3: ¿Cómo no escuchaste? Que yo hablé en la mañana bien emocionada, efusivamente. A darle la bienvenida a Ceci Vega, o más que ya regresaron, y me dicen, ay, ya, bueno, y por acá, que
2: se quiere. Es que la llamada de ayer, bebé, hoy no, regresamos de hoy, pues. Ay, perdón, hombre.
1: Es que mira,
3: yo... No, déjame la conversación, por una canción.
1: Denise, yo te voy a decir algo.
3: A ver.
1: Mira. El Reino, desde que se compró su Porsche, ya no es el mismo.
2: No.
3: Sí, es cierto, ¿verdad? Tiene mucha razón.
1: No, mira, yo te voy a decir algo.
2: No, no le hagan caso, no me compré nada. No le hagan caso, porque...
1: Ringo, no escondas la Porchezona amarilla.
2: Si usted que nos viene escuchando se dedica algo ilícito, no venga a buscarme, es pura pantalla. Soy Alucín, no tengo nada de lo que presumo.
1: Soy Alucín. El Reino.
3: No, ¿tú qué? Se pone presa con su nuevo carro y todo eso.
2: No,
1: desde que trae la Porchezona ya no es la misma persona.
2: No, ya tengo tres, ¿eh?
1: ¿Ya ves? ¿Qué te estás diciendo?
3: O sea, ya con su moto, su boche, su nuevo carro, no,
1: sí,
3: pues
1: no,
3: ya.
1: No,
2: y acabo de agarrar una combi.
1: Acabo de agarrar una combi, imagínate.
2: Sí,
3: ya
2: se
3: llevamos por cuatro vehículos.
1: Puros a la colección. ¿Y ahorita qué crees que me dijo? Que va por un Racer, ¿eh? Que va por un Racer.
3: Que vámonos por todo el cerro con mi Racer,
1: ¿vale? Así es. Así es el Reino.
2: Entonces,
3: ya no nos va así. Así ya no nos habla ahora menos. Me va a voltear a ver.
1: Sí, exactamente.
2: Señor Rotero, si usted nos viene escuchando, no haga caso. Todo lo que están diciendo no lo tengo. O sea, es pura pantalla. No venga a sacarme dinero. Yo no tengo dinero.
3: Soy y como él está muy alto, pues va a pasarme a destino sin ver a nadie. Así como, justamente por los cielos.
1: Mira, ¿tú has visto caminar a una jirafa?
2: Sí.
1: ¿Sí la has visto? Sí, yo claro. No, pero me imagino que así va a ser.
3: Yo también lo imagino.
2: Un abrazo, mi amor.
1: Abrazote, mi Denis.
2: Denis.
3: ¿Dónde?
2: Estás como quieres, mi amor.
1: Claro,
3: no. Necesito más para que me ¿cómo se dice? Me reconcilies, ¿eh?
2: Ah, regadera.
1: Espérate, Rino, ¿por qué te bajas el pantalón, hijo?
2: Ah, no, no, no, esa es la forma de hacerlo.
1: Vete para allá, hombre.
2: ¿No se arreglan las cosas así?
1: No, Rino.
2: Yo pensaba que sí.
4: No.
1: Este es de cochino, mijo.
2: Un abrazo, mi amor. Vámonos por la 30, carnal.
1: Vámonos. La que buena.
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1: Ah, arrollado. Ya te llegó la otra. Yo por eso te ri, yo por eso te digo, Rino, yo por eso te digo.
2: Se me juntaron, hombre, perdón.
1: Se te juntó el lavado con el planchado.
2: Ay, perdón, hombre. ¿Cómo estás, Valeria?
3: Muy bien, ¿y tú? ¿Cómo están?
1: Oh, pues mira, la verdad es que vete y venos. Vete y venos. Estoy
3: triste.
1: ¿Me estás
3: como?
1: ¿Cómo qué?
3: Enfadado.
1: ¿Cómo enfadado?
2: Pasó contigo, ay, mira, pero pasó, o sea, muy como muy depresiva, Valeria.
1: Sí, anda como muy, anda como muy mal.
2: ¿No andas hablando a la radio con esa actitud?
1: Seguro te dejó el novio, ¿verdad?
3: Yo estoy al millón.
2: ¿Al millón?
1: ¿Al millón?
2: ¿Estás cobrando un millón? No, sí, mija, pues tampoco vale.
1: No, no, viene bien cuete, Valeria.
2: No, Valeria.
1: ¿Quién va a andar pagando eso?
2: No. Ah, entendimos mal. Ah, ¿verdad? Ah, perdón, lo que es verdad. Un abrazo, Valeria, cuídate mucho.
3: Saludos, igual, un abrazo para
2: todos. Adiós, mi amor, adiós, Valeria, adiós.
1: El Rino.
2: A donde llega la casa, baby, ¿eh?
1: Con sus mil novias.
3: Pero sí, la comida.
2: Adiós. ¿Sabes cómo conocí yo a la Valeria, carnal?
1: ¿Cómo la conociste?
2: Ya, déjate, digo de una vez. Ah, borrado mi efecto, no, aquí está.
1: Yo me imagino, yo me imagino.
5: 1500.
1: Ah, ¿sí?
5: Sí.
1: No estés de groserito, Rico Ignacio.
2: Un Uber la llevó y un Uber la recogió. Neta, carnal, te lo juro. Ah, no es cierto, ahora.
1: No estés de groserito, Rico.
2: Vámonos al corte, familia.
1: Vámonos.
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6: Las 3:18.
2: Así es, 3:18.
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0: Corte Correcaminos.
1: La banda norte de los carros de la playa.
0: Ey,
1: adelante, adelante.
0: Adelante.
2: Adelante, adelante.
0: No, mijo.
1: El Ringo.
0: Ando hablando con unos compas.
1: No, Ringo.
0: Este compa
1: no
0: está pesado.
1: Eso, no,
0: está pesado.

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0: límite de tiempo.
1: Singri Pau. Vámonos con la rola más cool, familia.
0: Vámonos. Oye, arráncate, chumpollo.
1: Esa rola que vas a poner, carnal. Bueno, escucha la familia y ahorita les digo.
0: A ver. Me llaman Romeo Caballero.
1: Ay,
0: es un placer conocerla. Perdóname, Ringo. Perdóname, Ringo, no me vas a pegar. Vámonos con esto, propuesta indecente de Romeo Santos. Suéltale, Ringo, a ver qué pasó.
1: Esta canción, familia, platícame, como dato importante, no puedo dejarlo pasar.
0: A ver, ¿pasó algo importante con esta canción?
1: Sí, fue la primera canción, familia. Ajá. Hace como unos 4 años, okay. cinco años. Que Don Tommy, el señor de la tienda, ajá, le dedicó a Chumpollo.
0: ¿A poco sí?
1: Se la dedicó.
0: ¿Neta?
1: La primer rola, antes de la del tierno se fue.
0: Neta, me lo juro.
1: Primero
0: antes
1: fue
0: de la del tierno se fue.
1: ¿Neta?
0: ¿Neta? ¿Neta? Ah, no lo puedo creer. ¿Sí? No, ese Chumpollo está enfermo, me cae.
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0: Se vota. La rola más cool era la del Correcaminos para que gane propuesta indecente de Romeo Santos.
1: ¡Vámonos, familia! Tengo mucho de que no pongo una rola Chucky, familia.
0: ¿Pero por qué te acuerdas de eso?
1: Fuerte. Con esta rola salió el Super Porky a la lucha libre, carnal.
0: Por eso.

0: Si no puedo levantarme, me levantas, corre.
1: Ya te levanto.
0: Señoras y señores, en este momento viene circulando por López Mateos en el tráfico. Bájense del carro, pongan sus manos sobre el cofre. Y todos juntos. Y todos juntos. ¡Vámonos!
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0: Comienza a agarrar del cuello.
1: Perdóname.
0: Familia.
1: Para abajo. Suavecito para arriba.
0: Se bota la rola más cool. Era del Rino para que gane la bomba. ¿Qué cosa más? Azul, la azul bomba. Con la bomba. Con la que salió el Super Porky, familia.
1: Ay, yo bien cuente, Ringo. Por si te fueras, hombre.
0: ¿Sí,
1: te
0: baile?
1: Sí, ahí.
0: No me estés agarrando del cuello.
1: Te pisé sin querer, hombre.
0: Duele, hombre. Déjame.
3: Marrano. Aquí suena la que buena 97.1, la más cool era la del Correcamino. Saludos, besitos.
1: Gracias, público, gracias.
0: Oye, ese vato como que habla.
1: Como que viene bien cuete, ¿no?
0: Habla muy fluido, ¿no? Como que.
1: Ay, atrapado.
0: Debe ser como abogado, licenciado, yo no sé qué rollo.
1: No creo.
0: 1-0.
4: 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La rola más cool era la del Rino.
0: ¡Público, lo sabe!
4: Besos, gordito.
0: Yo mi amor, ay,
1: atrapada.
0: Abrazo,
4: es un marrano.
0: Déjenme.
1: Dice aquí Luis Fernando.
0: ¿Es el Vera?
1: A ver, sí, dice Luis Fernando.
0: Hay que pasar su número al aire para que no. A ver,
1: y tú
0: Fernando
1: diciéndole gracias, mi amor.
0: ¿No era la Yajaira?
1: A lo mejor y sí.
0: Ah,
1: yo digo que es el Fer. Yo digo que es el

0: fue mío.
1: Ah,
0: bueno, sí, de la que buena, sí.
1: No, sí, sí fue. No, fue tuyo, no le saques.
0: Sí,
1: no
0: fue
1: le
0: mío,
1: saque.
0: Sí, fue mío.
1: Sí, fue tuyo.
0: El Ringo.
1: Pues es que.
2: Pues es un marrano.
0: No me estés diciendo así, Ringo Ignacio.
1: Échale.
0: Gracias.
1: Aquí sube.
0: 2-1.
1: 2-1. Aquí sube la que buena. La rola más cool es la del Rino.
0: Sí, dijo él. Sí, dijo él. No, no vale.
1: Bueno, mandar mensajes, se vota ahora.
0: Vámonos.
3: Sí, la rola más cool era la del Correcaminos.
0: Gracias, ya, público. Ya, gracias.
1: No puede ser, hombre.
0: Gracias, público. Tres.
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1: El gobernador Pablo Lemus anunció que Puerto Vallarta tendrá un home port para cruceros internacionales. Iniciará operaciones en noviembre de 2028. La Universidad de Guadalajara se sumará al segundo simulacro institucional 2026, que se efectuará este 18 de septiembre a las 12:00 horas. Será un ejercicio que involucrará a 236,000 universitarios. Retiran 5,6 toneladas de basura en dos ediciones del Torneo Internacional de Pesca de Basura en Puerto Vallarta y Bahía de Bandera.
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1: Con saldo blanco y 60,000 asistentes en el Centro Histórico de Guadalajara, Pablo Lemus Navarro, gobernador del estado, encabezó la ceremonia del Grito de Independencia. El gobernador de Nayarit, Miguel Ángel Navarro Quintero, aseguró que se siente satisfecho con el nivel de seguridad que hay actualmente en el estado. El politólogo Jorge Rocha Quintero advirtió que los informes municipales en Jalisco se han convertido en actos de promoción política, alejándose de la rendición de cuentas.
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0: ¿Qué tal, amigos? ¿Cómo están? Les saluda Juan Carlos Chiñas, el zorro fresa. Y ahora les voy a presentar las que buenísimas de esta semana. Lugar número 5. Dueño de tu amor. Grupo Yamaro.

0: estas fueron las que buenísimas de esta semana, los 5 primeros lugares. Yo soy Juan Carlos Chiñas, el Zorro Fresa. 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
1: El gobernador Pablo Lemus anunció que Puerto Vallarta tendrá un home port para cruceros internacionales. Iniciará operaciones en noviembre de 2028. La Universidad de Guadalajara se sumará al segundo simulacro institucional 2026, que se efectuará este 18 de septiembre a las 12:00 horas. Será un ejercicio que involucrará a 236,000 universitarios. Retiran 5,6 toneladas de basura en dos ediciones del Torneo Internacional de Pesca de Basura en Puerto Vallarta y Bahía de Bandera.
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